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0: Ya son las 6:04 a.m. Buenos días, ¿cómo están? Feliz amanecer de lunes, inicio de semana. Hoy es lunes, sí, hoy es lunes, 25 de mayo del año 2026. A partir de este momento y hasta las 10 de la mañana los estaremos acompañando en Bésame en la Mañana, nuestro espacio matutino con el que comenzamos cada día para llevarles un pedacito de alegría, un pedacito de optimismo, un pedacito de muchas cosas buenas para todos ustedes que madrugan a buscar sus sueños, sus anhelos, para que se hagan realidad. Los estamos acompañando desde nuestra cajita mágica aquí en Bésame Pereira, para toda Colombia y para todo el mundo también, acompañándolos con buena música, información, entretenimiento y mucho más en la única emisora en Pereira que te pone baladas las 24 horas del día, los 7 días de la semana, como es Bésame 93.7. Son las 6:05 a.m. Un saludo especial para quienes terminan su turno de la noche, un buen descanso. Para quienes están empezando su día, su jornada, les deseamos lo mejor a todos ustedes que se preparan para ir al trabajo, a la universidad, para el colegio, quienes van allá en la ruta escolar, van en el bus, en el taxi, en su vehículo particular, deseándoles un maravilloso lunes. 6:05 a.m, DJ Jonathan, muy buenos días, ¿cómo amaneció?
1: Hola Sebas, buenos días, muy bien, gracias a Dios, ¿vos cómo amaneciste?
0: Muy bien, gracias a Dios, madrugando con la mejor actitud, con mejor energía, comenzando esta última semana del mes de mayo.
1: Esperamos que los oyentes de Bésame también hayan amanecido muy bien y los que apenas están despertando, esperamos que tengan un grandioso día, un maravilloso inicio de semana, que sea muy bendecido y que siempre estén acompañados de la mejor música romántica de Bésame durante toda esta mañana que traeremos tantas cosas para presentarles y para que ustedes las disfruten desde su casa, desde su trabajo, desde su vehículo, desde donde quiera que esté acompañándonos con Bésame, la emisora que te enamora.
0: Así es, son las 6:06 a.m. Ya saben que si se presenta alguna anormalidad en el tema de movilidad, lo pueden comunicar a través del 301-1642-937. Son las 6:06 a.m. Ya venimos para nuestra oración habitual, también para contarles el pico y placa, el estado del tiempo, los principales hechos noticiosos con los que amanece Pereira, Colombia y el mundo, y también el tema del día después de las 7:00 a.m. Son las 6:06, que no se le haga tarde. Llega el momento para escuchar a Miguel Gallardo y esta canción que tiene como título Gorrión. El DJ Jonathan y Sebas Ospina, madrugamos con ustedes, esto es Bésame en la Mañana.

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1: Son las 6 de la mañana, 17 minutos. 6 de la mañana, 18 minutos. Cambia el digital. Ustedes están acompañados de la mejor música romántica de Bésame, la emisora que te enamora en este lunes, inicio de semana. Mucha información, muchas noticias. También traeremos por ahí notas curiosas y obviamente el tema del día para que ustedes interactúen con nosotros, como siempre, aquí en Bésame. Pero antes, lo primero que hacemos es agradecerle a Dios por todo lo que nos brinda, por todo lo que nos da. Por eso los invitamos para que ustedes en este momento se pongan en disposición y pues acompañen a Sebas con la oración del día aquí en Bésame en la mañana.

En el nombre del Padre, del Hijo y del Espíritu Santo. Amén. Amado Dios, hoy comienza una nueva semana y me acerco a ti con fe y gratitud, confiando en tus promesas. Sé que tu amor nos sostiene y que tu presencia nunca nos abandona. Por eso, pongo este lunes en tus manos con esperanza. Te cuido, o te pido mejor, que cuides de mi familia, que seas guía en cada decisión y que ilumines nuestro camino en todo momento. Danos fortaleza para enfrentar los retos, sabiduría para actuar con rectitud y paz para mantenernos firmes en medio de cualquier situación. Derrama sobre nosotros salud, propósito y bendición. Llénanos de alegría y abre puertas de abundancia en cada paso que demos. Que todo lo que hagamos esté alineado con tu voluntad. Amén.

0: Aquí estamos acompañándolos en esta mañana de lunes, son las 6 de la mañana, 20 minutos. Buenos días para los oyentes que apenas llegan a la sintonía de Bésame. A la vez aprovechamos para saludar a todos los amigos conductores del transporte público, los amigos taxistas, amigos conductores de buseta, los amigos de los microbuses. Mil bendiciones, esperamos que les rinda mucho la jornada laboral. Y que, bueno, Dios los proteja también en las calles del área metropolitana.
1: Sí, señor. Son las 6 de la mañana, 20 minutos, y les contamos a esta hora el pico y placa para hoy. La restricción vehicular le corresponde a los dígitos 0 y 1. Pico y placa que aplica tanto para Pereira y Dos Quebradas. Recuerden los dígitos 0 y 1. Restricción vehicular que va desde las 6 de la mañana hasta las 8 de la noche. Para que lo tengan en cuenta, son 14 horas continuas de pico y placa en Pereira y Dos Quebradas.
0: 0 y 1 es el pico y placa hoy en Pereira y Dos Quebradas. Recuerden que aplica para sus vehículos particulares cuyas placas terminen en esos números. 0 y 1. Y en las motocicletas aplica con el primer dígito de su placa. 0 y 1 y es el pico y placa hoy en Pereira y Dos Quebradas.
1: Ya son las 6 de la mañana con 21 minutos. Que no se le haga tarde a usted que se prepara para salir de casa, para salir y emprender esta nueva jornada al lado de Bésame en la mañana. Llega el momento para recordar esta canción que hace Braulio, La Más Bella Herejía, 6:21 minutos. Buenos días, escuchas Bésame en la mañana.

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0: Son las 6 de la mañana, 32 minutos. Buenos días con Bésame, la emisora que te enamora en esta mañana de lunes, inicio de semana. Siempre trayéndole la mejor información y todo lo bonito que siempre ustedes escuchan aquí para que lo disfruten.
1: Y ahí ustedes escuchaban la invitación para que sigan participando por sus por la entrada, claro. La invitación doble para el íntimo Bésame de este viernes. Tienen que seguir muy pendientes de la programación de Bésame. Más adelante estaremos entregando invitaciones para que vayan y disfruten de este espectáculo maravilloso en la discoteca Mamá Rumba.
0: Ya será el próximo viernes con Yo Me Llamo Camilo Sesto de Colombia, Gabriel Millán, también estará por ahí. Yo Me Llamo Joan Sebastián, Johan Morales, y también tendremos al Duque de la Música Popular, Doan Montaño, además de todo el staff DJ de Bésame, compartiendo una noche romántica especial, una noche maravillosa, para que ustedes pues entonces participen por esas entradas dobles en el transcurso del día. Muy pendientes de Bésame.
1: Así es, son las 6 de la mañana, 33 minutos. Es el momento para conocer los principales hechos noticiosos con los que amanece nuestra ciudad, nuestro país y el mundo. Y se lo contamos en Bésame en la Mañana.
0: Mucha atención porque en noticias internacionales les contamos que en California, Estados Unidos, más de 40.000 personas recibieron una orden de evacuación de sus hogares debido a una fuga de un gigantesco tanque de producción de químicos usados para fabricar plásticos. Eso es una noticia reciente. Eso sucedió hace aproximadamente una hora, donde pues bueno, los organismos de socorro y más pues entonces están tratando de que pues estas personas no se vean perjudicadas por este derrame de este, o más bien esta fuga de este gas, que es un gas químico y que pues obviamente pues puede perjudicar a las personas que residen allí en el sector de California, Estados Unidos. Recordamos, más de 40.000 personas en este momento pues están recibiendo la orden de evacuación para que pues de pronto no se vean afectados por la fuga de este gas.
1: Son las 6 de la mañana con 34 minutos. 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
0: Oficialmente ya se abrieron las primeras mesas de votación en el mundo para las elecciones presidenciales y de vicepresidente en Colombia. Esa oportunidad, las embajadas en Reino Unido, Francia, Alemania y China ya están dispuestas para que todos los colombianos residentes en estos países puedan ejercer su derecho al voto durante las elecciones presidenciales. La embajadora de Colombia en el Reino Unido, Laura Sarabia, dio por instaladas las mesas en ese país, invitó a todos los residentes a realizar este ejercicio democrático con responsabilidad por el país. A medida, obviamente, de que pues vayan avanzando las horas, pues entonces se irán abriendo también las mesas de votación en los diferentes países también, como Europa, uh-huh, y obviamente Estados Unidos y muchísimo más.
1: ¿Sabe cuál fue el primer país que abrió las mesas?
0: ¿Quién?
1: Nueva Zelanda.
0: ¿De verdad?
1: Ayer.
0: Bueno.
1: Ayer sobre, ¿eran qué? Las horas de la noche nuestras, uh-huh, ya era la mañana del lunes. Allá fue el primer lugar donde se abrió las mesas de votación.
0: Bueno, eso sucede porque obviamente como tenemos cambios de horarios,
1: sí, pues, señor,
0: en el mundo, entonces normalmente pues ya arrancó la semana allá en Nueva Zelanda.
1: De acuerdo.
0: Entonces es por ello que ya, bueno, los colombianos que están residentes en el exterior pues ya van a tener la posibilidad de poder votar o ejercer su derecho al voto, si lo van a hacer, en el transcurso de la semana.
1: Así es, son las 6 de la mañana, 36 minutos. En este lunes inicias de una manera diferente, Bésame en la Mañana.
0: Noticias locales, alias Johan fue capturado por las autoridades por presunta participación en un homicidio de un joven de 25 años, ocurrido en febrero del 2026 en el barrio La Sultana en Dos Quebradas. La detención se logró luego de que las autoridades lograran frustrar su intento de huida hacia Perú. A través de las intercepciones telefónicas, los investigadores surgieron su rastro en territorio ecuatoriano y lograron ubicarlo en medio de una operación que permitió afectar parte del brazo armado de la estructura criminal Cordillera en Dos Quebradas. La ubicación de alias Johan pues, se dio mediante un operativo interregional desarrollado entre las autoridades colombianas y ecuatorianas, y el señalado era buscado por su supuesta participación en ese crimen registrado en el municipio ya mencionado.
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0: Envían a la cárcel a tres familiares por presunta explotación sexual de dos niñas en Quinchía. Tres integrantes de una familia, de una misma familia, fueron enviados a la cárcel luego de ser capturados en zona rural de Quinchía por este caso relacionado por presuntos actos de explotación, abuso contra dos menores de 9 y 13 años. Los capturados, Carlos Mario Gallego Zuluaga, Ana Yolanda Suárez Velasco y Yasmín Sorleni Suárez, durante un allanamiento realizado en la vereda Inzambra, donde además fueron incautados celulares, memorias USB que hacen parte de la investigación.
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0: Y una noticia muy importante para todas las personas que de pronto pues han comprado vehículos eléctricos, patinetas, motocicletas y más, porque mucha atención, Colombia regulará por primera vez las patinetas y vehículos eléctricos livianos con casco obligatorio, límites de velocidad y registro en el RUN. El Ministerio del Transporte Público publicó más bien el proyecto de resolución que regulará por primera vez la circulación de vehículos de movilidad personal como patinetas eléctricas, scooters, monociclos y bicicletas con asistencia eléctrica. La norma impulsada por la ministra María Fernanda Rojas exige frenos delanteros y traseros funcionales, luces de posición, bandas reflectivas, señal acústica y limitadores de velocidad de fábrica. Además, establece el uso obligatorio de casco certificado, chaleco reflectivo en trayectos nocturnos, velocidad máxima de 25 km por hora en espacios recreativos y 40 km por hora para bicicletas eléctricas fuera del perímetro urbano. Así que muy atentos, muy pendientes, porque bueno, sabemos que hay muchas personas que de pronto entraron a la moda de comprar las patinetas eléctricas.
1: Claro.
0: Y muchísimo más, y pues creían que de pronto podían andar en ellas así porque sí, y no. Ya obviamente tienen que estar muy pendientes a que pues este proyecto de ley, pues obviamente, a qué trasciende, si sí es estipulado todo ese tipo de normas o solamente algunas de las que ya les acabo de mencionar.
1: Bueno, es una medida sana, yo creo que es por la protección de los conductores, ¿cierto? Lo que sí faltaría de pronto adecuar el espacio un poquito más, más cómodo para quienes transitan en ello, porque la velocidad de estos nuevos medios de transporte no es como una motocicleta o como un carro que funciona con gasolina.
0: Sí, he tenido la oportunidad de ver a muchas personas que, por ejemplo, vienen desde el sector de Cuba,
1: sí,
0: y van subiendo de pronto como por toda la Avenida Sur en estos vehículos, ¿cierto? Más que todo patinetas, y bueno, lastimosamente también por el deterioro de la capa asfáltica y muchísimo más, muchas veces se tienen que ir saliendo como un poquito hacia la mitad de la carretera o del carril, y bueno, digamos que eso impide, por lo mismo que menciona Sebas, por la velocidad en la que deben andar, pues impide que el normalmente tráfico de vehículos pues pueda fluir por ahí, por una avenida principal.
1: Bueno, pero lo más importante es que se está apostando a la seguridad de quienes utilizan las patinetas y estos artefactos que ya vinieron a ser parte de nuestro diario vivir.
0: Así es, así que bueno, muy atentos entonces a esa normativa.
1: Así es, son las 6:40 en Bésame en la Mañana.
0: Y en deportes les contamos que ya tenemos finalistas para el fútbol profesional colombiano.
1: La final del entre el 1 y el 2, así la vamos a llamar, el 1 y el 2.
0: Las nóminas más poderosas, por decirlo así, de nuestro fútbol colombiano.
1: Los que invierten en el espectáculo, en la industria del fútbol en Colombia. Nacional Junior, Junior Nacional será la gran final del fútbol colombiano, después de que Nacional se deshizo del Deportes Tolima, lo goleó, y el Junior a través de los penales consiguió su tiquete a la final. Aún no se conocen las fechas de cuándo se van a disputar, hay una tentativa, pero se lo vamos a contar en la sección deportiva aquí en Bésame
0: la Mañana. Así es, lo único que sabemos es que iniciarán obviamente el Junior de local y después obviamente terminará Nacional en el Atanasio Girardot.
1: Y la otra noticia, DJ Jonathan, es que a las 11 de la mañana el profesor Néstor Lorenzo hablará ante los medios de comunicación.
0: Bueno, estaremos muy atentos a qué menciona, qué dice. Nos imaginamos nosotros es que ya dará obviamente el listado de los que viajarán con la Selección Colombia o los elegidos para obviamente enfrentar este próximo mundial que ya se avecina desde el próximo 11 del mes de junio. Y otra noticia es que hoy arranca la primera finalísima del torneo de ascenso de nuestro fútbol profesional colombiano. Envigado se verá las caras con el equipo Real Cartagena, o más bien Real Cartagena versus Envigado, porque hoy iniciarán en horas de la noche en la ciudad amurallada.
1: A las 8 de la noche será el partido. 6:42, esto es Bésame en la Mañana.

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0: Son las 6 de la mañana, 50 minutos en Bésame en la Mañana, cerrando esta primera hora de información, y a esta hora les cuento rápidamente: 18 grados centígrados, hoy se espera una máxima de 25 grados, cielo como que va a estar encapotadito, por lo que nos muestra la predicción del tiempo, y pueden presentarse lluvias en las horas de la mañana y en las horas de la tarde, en lo que muestra el pronóstico del tiempo para el día de hoy, DJ Jonathan.
1: Son las 6 de la mañana, 50 minutos en Bésame en la Mañana. 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

0: Son las 7 de la mañana, 13 minutos en Bésame en la Mañana, en este inicio de semana. A usted que está ya, muchos han entrado a trabajar a las 7 de la mañana, otros empiezan a las 8, pero somos un país bastante, bastante madrugador y comienzan a laborar desde muy temprano, así que un saludo muy especial. Son las 7, 13 minutos. Laurita, ¿cómo amaneció? Buenos días.
1: Buenos días, Sebas. Buenos días, Jonathan. Muy bien.
0: Qué bueno. Eso nos alegra. ¿Frío o no frío?
1: No, no tengo frío.
0: Hoy no tiene frío.
1: Hoy no.
0: Hoy está bien, está bien. Son las 7:13 minutos. Es el momento para conocer nuestra reflexión del día que nos entrega el DJ Jonathan, como es costumbre, aquí en Bésame en la Mañana. Son las 7:13 minutos.

Proteger y respetar también es amar, porque el verdadero amor no se trata de controlar, sino de valorar, de comprender, de brindar tranquilidad. Cuidar es hablar con respeto, apoyar en silencio cuando hace falta, proteger los sueños del otro y nunca hacer daño con palabras o acciones. Quien realmente aprecia a alguien lo hace sentir seguro, lo hace sentir importante, lo hace sentir querido. El cariño más sincero se demuestra en los pequeños detalles, en la paciencia, en la lealtad y en el respeto que permanece incluso en los momentos difíciles. Porque donde hay respeto, porque donde hay protección y donde hay amor, siempre habrá un lugar bonito para el corazón.

Son las 7:16 minutos. Ya venimos para contarles nuestro tema del día aquí en Bésame en la Mañana. Por ahora, el momento para escuchar a don Julio Iglesias, Cada Día Más. 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

0: 7 de la mañana, 23 minutos en Bésame en la Mañana. Y bueno, traemos desde 1977 esta canción que nos va a ayudar a ser el compañero de la pregunta del día.
1: Sí, aprovechando que ya este viernes se nos viene el íntimo de Bésame, y en el cual tendremos a Yo Me Llamo Joan Sebastián, tendremos al Duque de la Música Popular, Duván Montaño, y también tendremos a Gabriel Millán, Yo Me Llamo Camilo Sesto de Colombia. Pues aprovechando que estamos ya en modo íntimo,
0: Bésame, sí, señor.
1: Pues entonces, por eso es que hemos traído esta gran canción para hacerles una gran pregunta que está relacionada con la canción, ¿o no, Laurita?
2: Claro que sí. Queremos que nos cuenten con qué amigo te sentarías hoy a recordar viejos tiempos y por qué.
0: Ay, las amistades sinceras, yo creo que muy pocas perduran en el tiempo.
2: Sí.
0: Y que por esas cosas de la vida, usted desafortunadamente tiene que separarse de esa amistad. Es decir, no lo va a ver tan frecuentemente porque la profesión suya o la profesión de su amigo o su amiga ya no le permite estar en el mismo lugar, en el mismo país, la misma ciudad, qué sé yo. Y pues esas amistades a veces se quedan ahí perdurando en el tiempo, ¿no?
2: Sí, como estancadas.
0: Estancadas. Entonces, hoy queremos hacerles esa pregunta a todos los oyentes de Bésame en la Mañana.
1: Porque yo creo que de pronto hay muchas anécdotas, hay muchas historias, cosas que compartíamos con amigos y más, que a lo mejor de pronto ya no las compartimos por muchas circunstancias de la vida, porque todo va cambiando, porque ya tenemos vidas apartes, pues por decirlo así también, porque no compartimos más con ellos. Entonces, ese tipo de cosas como que siempre se han quedado en el corazón de nosotros, de nuestras mentes, y siempre las guardamos como un bonito recuerdo. Entonces, por eso es que quisiéramos que nos contaran hecho.
2: Voy a repetir la pregunta.
0: Claro que sí.
2: ¿Con qué amigo te sentarías hoy a recordar viejos tiempos y por qué?
0: Esa es nuestra pregunta de hoy. Participen con nosotros, dejen sus opiniones a través de nuestro WhatsApp Bésame.
1: 301-1642-937.
0: Esto es Bésame en la Mañana, 7:25 minutos.
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1: Son las 7 de la mañana, 34 minutos en Bésame en la Mañana. Aquí estamos acompañándolos y con nuestra pregunta de hoy, Laurita.
2: ¿Con qué amigo te sentarías hoy a recordar viejos tiempos y por qué?
1: Opiniones a través del 301-1642-937. Madrugó nuestro amigo Jorman Asprilla. Jorman, ¿cómo está?
3: Muy, pero muy buenos días. Jorman Asprilla, desde Cubita la Bella. Sebas, Jonathan, Laura, un bello día. Oiga, sí, no, y lo hago. Esta semana inclusive lo hice, un gran amigo que se llama Oscar, inclusive viene y me visita acá al frente de donde trabajo yo,
1: laboro, sí,
3: restaurante Sabor Cubano de Cuba. Y
1: ya pues.
3: Oiga, y lo hago. Porque eso fue algo hermoso, era una amistad. Mi madre lo quería mucho porque decía que era un amigo, pues, de los amigos verdaderos, donde no había vicio, donde no habían cosas feas, donde no habían nada. Nos sentábamos inclusive en el andén del barrio a escuchar musiquita con esos aparaticos que habían en ese tiempo. Y bueno, era una amistad muy bonita y recordamos ya esas personas que ya no existen, los momentos, bueno, todo eso lo recordamos. Jorman Asprilla, desde Cubita la Bella, un feliz día. Luna, te amo, feliz día.
1: Un abrazo, Jorman, gracias por tu opinión.
2: Por aquí Claudia Parra desde Armenia nos dice: qué pregunta tan espectacular. Más que con amigos o amigas, me encantaría recordar momentos de nuestra infancia con mis primas, especialmente con mi prima Liliana.
1: Vea usted. Janer, buenos días.
4: Buenos días, les habla Janer. Desde que me levanto, siempre con Dios y por supuesto con la mejor emisora, que es Bésame. Quiero mandarles un saludo a todos los de la cabina, muchas bendiciones. Y sobre el tema, me sentaría a hablar con un amigo que se llama Albeiro Suárez, fue una gran persona, era mi mejor amigo y me gustaría sentarme con él porque él me enseñó demasiadas cosas a ser mejor. Él era profesor de dibujo técnico y gracias a él soy uno de los mejores dibujantes. Muchas gracias por tan linda emisora y yo, como siempre, escuchando Bésame, y un saludo para mi madre. Feliz día.
1: Gracias, Janer.
5: Qué bonito cuando los mismos amigos tienen la facultad de poderle transmitir a uno también, ¿cierto? Como esos talentos que tiene.
1: Sí.
5: Y uno queda como con parte de ellos, así como lo explica Janer. Es muy bonito porque es un talento que va a quedar para toda la vida.
1: Por favor.
2: Y que le va a recordar siempre a esa persona.
1: Uh-huh.
2: Por aquí desde Almería, España, Wilmar nos dice: yo me sentaría a recordar con la mejor amiga que tuvimos una amistad de más de 11 años y en la cual se convirtió mi esposa.
1: Ah, vea pues.
5: ¿Cómo le parece? Ah, uh-huh. Qué bonito.
1: Sí. Muy bien. Un abrazo para Wilmar.
5: ¿Y cómo arrancarían, cierto?
1: Sí.
5: Pues así, sí, haciendo amigos y todo el cuento. Es que eso es muy duro.
1: Uy,
5: o sea,
1: sí.
5: Cambiar pues como esa faceta como de amigos a pareja.
1: De acuerdo.
5: No sé, porque uno siempre está como con el limitante o como con la cosita de decir, yo no la puedo embarrar.
1: Uh-huh.
5: Porque
1: uh-huh.
5: Es que si ella me ha acompañado durante tantos años, si ha existido lealtad y más.
2: Paso en falso y pierdo,
5: sí,
2: todos,
5: pierdo todo,
2: así.
5: Pierdo amistad y pierdo a la uh-huh. pareja con la cual quiero estar.
1: Es verdad. Son las 7 de la mañana, 38 minutos. Recordemos la pregunta, Laurita, a nuestros oyentes que están llegando apenas a la sintonía.
2: Claro que sí, Sebas. La pregunta es: ¿con qué amigo te sentarías hoy a recordar viejos tiempos y por qué?
1: Y participen con nosotros a través de mensaje de voz o mensaje escrito por medio de nuestro WhatsApp Bésame.
5: 301-1642-937.

0: Es una muy linda canción que hace Juan Pardo. Estamos iniciando semana con toda la mejor música romántica de Bésame, la emisora que te enamora. Además, con un tema espectacular para que ustedes interactúen con nosotros a través de la línea WhatsApp de Bésame. Nos escriban, nos dejen sus audios, sus opiniones, que son muy importantes.
1: Con la pregunta, ¿con qué amigo te sentarías hoy a recordar viejos tiempos y por qué?
0: Y estamos aprovechando la canción de Entre Amigos de Camilo VI, que estaremos ya obviamente disfrutando ese próximo viernes en el íntimo Bésame en la voz de Gabriel Millán. Por eso es la pregunta del día de hoy. Vamos a escuchar oyentes que nos han dejado obviamente sus opiniones en nuestro WhatsApp. James, saludito muy especial para vos, mi hermano. ¿Cómo va todo?
2: Amigos de Bésame, buenos días. No, dos amigos que ya murieron. Qué bueno, la niñez, hasta adultos, hasta que cada uno consiguió su obligación. Qué amistad tan hermosa, hacíamos de todo. Nos íbamos a beber y todo, muy bacán. Quisiera con ellos dos, pero desafortunadamente todos dos son finados ya. Que Dios los bendiga.
0: Bueno, James, nada, mi hermano. Qué bonito que tengas ese bonito recuerdo de ellos, ¿cierto? A lo mejor llegue otro amigo también con el cual puedas hacer ese tipo de cosas también.
1: Sí, claro. Por aquí es de Toro Valle, Miguel Ángel Arias nos dice: en el tema hay tanto para contar, pero el tiempo no alcanza. Me sentaría con un amigo que tengo desde los 12 años y más que mi amigo es como un hermano. Su nombre es Eider Valencia.
0: Bueno, saludito muy especial para él. Luz Agudelo, el de Dos Quebradas, que nos dice buenos días.
3: Hola, muy buenos días. Bésame para participar en el tema. Sí. Soy Luz de acá de Dos Quebradas. Me encantaría hablar con una amistad que tengo hace 40 años. En ese momento se encuentra en España. Y pues a veces no nos podemos comunicar, pero sí me encantaría hablar con ella porque más que mi amiga, es mi hermana. Muchas gracias, cuídense, los quiero mucho.
0: Recuerden que nos están diciendo las personas, pero no nos están diciendo por qué. O sea, porque recuerdan tanto a esa persona. Porque de pronto, no sé, eran compinches, porque jugaban. Así como de pronto como James, que nos dijo, bueno, es que hacían tantas cosas, ¿cierto? Y hoy ni tomaban ni más. No sé, hay tantas cosas que compartimos normalmente con ellos, que sería rico que nos las compartieran también.
1: Claro. Por aquí Abraham, desde Medellín, nos dice: tengo amigos de varios años, quienes no veo, pero honestamente no pasan por mi mente la idea de un reencuentro.
0: Luis Hernán, saludito muy especial para vos y toda la gente linda en la vereda Alegrías.
4: Buenos días, Bésame, a la pregunta de hoy. Que tengan un excelente lunes.
0: Igualmente.
4: Lleno de bendiciones y un excelente comienzo de semana. Para la pregunta de hoy, me gustaría recordar viejos tiempos con mi pareja. La mujer que hoy en día me está acompañando y siempre ha estado pendiente de mí.
0: Sí.
4: Y con muchos amigos, pero lástima que ya la mayoría de mis amigos ya no existen, ya se fueron a descansar.
0: Ajá. Bueno, un abrazo enorme para vos, mi hermano.
1: Por aquí tenemos un oyente que se llama María Eugenia. Primero nos manda una felicitación a mi nieto Brandon Steven Ramírez, que está cumpliendo 9 añitos, de parte de la familia en el barrio Gilberto Peláez.
0: Bueno, un saludo muy especial para Brandon, feliz cumpleaños.
1: Además, participa de la pregunta del día y nos dice: me gustaría sentarme con una amiga Julieta en Circasia a recordar viejos tiempos del colegio y a recordar a Piedad, que falleció en el terremoto. Pasábamos muy genial.
0: Bueno, Adrianita Cuervo, el de apartado, que nos dice buenos días.
5: Hola, mi Bésame, buenos días con Adriana. A ver, yo me sentaría con mi mejor amiguita, que es Julia, que yo les he contado a ustedes de ella.
0: Sí.
5: Nosotros llevamos 30 años de relación.
0: Uy, qué bonito.
5: Y me gustaría, porque yo fui cómplice de muchas cosas de ella, ella de mí. Salíamos mucho a rumbear. Ella era súper consentida conmigo. O sea, de esas amistades, mejor dicho, ustedes me van a perdonar, pero chimba, como yo siempre digo. Y entonces, encantaría con Julia. Chao, mi Bésame.
0: Chao, hermosa. Muchas gracias por opinar con nosotros. Recordémosle la pregunta del día a nuestros oyentes para que sigan dejando sus opiniones, Laura.
1: ¿Con qué amigo te sentarías hoy a recordar viejos tiempos y por qué?
0: Pueden escribirnos o dejarnos un nota de voz a través del 301-1642-937. Aquí llega Mijares con esta muy linda canción, No se murió el amor. La mejor música romántica la disfrutas aquí en Bésame, la emisora que te enamora.
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0: 8 de la mañana con 11 minutos. Esto es Bésame en la Mañana. Te estamos acompañando en este despertar de hoy, lunes 25 de mayo del año 2026, con nuestra pregunta del día que tiene que ver con los amigos, las amistades y mucho más.
1: Sí, con todas esas anécdotas, esas cosas bonitas que de pronto vivimos con varios de nuestros amigos o con los que realmente consideramos nuestros amigos y más. Pero tengo varias cosas para contar. Ahorita les voy a contar algo para que estén muy pendientes y cuando estemos también conectados ahí por el TikTok.
0: Claro que sí. Vamos a escuchar a nuestros oyentes a través del 301-1642-937. A ver qué nos dice por acá. Zeneida, ¿cómo estás? Buenos días.
2: Hola, Bésame. Buenos días. Para participar en el tema de hoy, yo me sentaré con una prima. Ella ha sido mi apoyo, mi confidente, mi hombro cuando he necesitado, en cuestiones de tristezas, de alegrías. Si necesito un favor, ella está ahí con ella. Ella es mi amiga del alma, que la quiero mucho, que es más que una hermanita, yo la adoro. Y ella es mi amiga del alma. Se llama Luz Mary y yo le digo Mary Mu. Bueno, que Dios los bendiga. Yo escucho Bésame.
0: Gracias, Zeneida. Un abrazo para ti. Escuchemos por acá a Edilberto.
3: Bueno, muy buenos días. Bésame Pereira, Sebas Ospina. Bueno, me sentaré con mi padre. Un hombre bonachón, buena gente, alcahuete. Cuando mi madre me iba a cascar de pequeño, que ese país de auroritas, él me cuidaba, me protegía. Era el alcahuete, era como mi refugio. Muy buena gente mi padre, todavía está vivo, claro. Un saludito para él, si de pronto nos escucha, también escucha Bésame Pereira. Bueno, un saludito para todos.
0: Gracias, Edilberto, un abrazo. Paula, ¿cómo estás?
4: Buenos días. Hola, mis amores, muy buenos días. Saludándolos desde la bella y hermosa ciudad de Panamá. Amores, ¿con quién me gustaría? ¿Qué amigo? Más bien, ¿qué amiga? Con mi amiga Yuribel, que la tengo desde el colegio, ella está en España, me encantaría sentarme a recordar todos esos bellos momentos que pasamos cuando estábamos niñas, jóvenes, en la época del colegio. Y con mi amiga Adriana López, me encantaría, también está en España, me encantaría sentarme a dialogar con ella, aunque yo con las dos tengo comunicación, pero no hemos concordado ahora últimamente en encontrarnos en Colombia. Me gustaría, porque ella fue un gran apoyo para mí cuando pasé por un episodio de ansiedad y de depresión. Y ella es una de mis amigas vitamina. Excelente día para todos. Bésame.
0: Gracias, Paula, desde Panamá.
1: Imagínese cómo la denomina y cómo la califica. Sí. Mi amiga vitamina.
0: Mi amiga vitamina.
1: O sea que las vitaminas siempre son buenas. Entonces, sí. Bueno, qué bonito que la tengas tan excelente concepto a tu amiga.
0: John Jairo Jiménez.
5: Bésame, muy buenos días. Espero que hayan amanecido maravillosamente bien. Les habla John Jairo Jiménez. Bésame, la verdad, un saludo muy especial a una amistad de hace años. Eduardo Mejía, el viejo Pili. Le agradezco mucho por haber querido tanto a mi mamá, a mi padre, a nosotros, y pues todavía yo sé que el hombre está con vida y que está bien.
0: Sí.
5: Pero un saludo muy especial a través de la emisora Bésame, viejo Pili, lo apreciamos mucho, un fuerte abrazo, es mi hermano. Muchas gracias, que Dios te llene de bendiciones y todo. Y obviamente un saludo muy especial a mi gordita en la pradera, que la amo mucho, que es mi amiga, mi todo para mí. Mil bendiciones para todos, Bésame, esa es mi humilde opinión. Muchas gracias, un feliz día.
0: Bueno, gracias a nuestro amigo John Jairo Jiménez y ya saludamos a nuestros amigos en TikTok, que ya nos pueden ver a través de Bésame Pereira 93.7 para que interactúen con nosotros. Ya viene Laurita, no se preocupen, ya viene Laurita. Yo sé que ya muchos están, ¿dónde está Laurita? Y empiezan a preguntar por Laurita, ya, tranquilos, no se me estresen. Gloria, tu audio está un poquito largo, Gloria Cardona.
1: ¿De cuánto?
0: Está de 1.49.
1: ¿Cómo le parece?
0: Sí, lo puedes resumir mejor para poder escucharlo al aire. Profesor, muy buenos días, ¿cómo están?
6: Reciban el mejor saludo cordial de buenos días, equipo Bésame. como siempre, los saludo para participar sobre el tema del día. Qué gran tema, los grandes amigos, sí. Bueno, en el transcurso de su larga vida, distinguido muchos amigos. En realidad, sí, época de la niñez, época de fútbol, de juegos, de una época linda, sana, donde el grupo de los amigos los llamo el grupo de los sobrevivientes, o sea, de los sanitos, los que estamos bien, ¿sí?
0: Sí.
6: Que a pesar de nuestros años nos conservamos en salud y bienestar y vivimos lo mejor que podemos. Y recuerdo mucho un compañero que se fue para Tampa, Estados Unidos, Hernando Duque Cardona. Bueno, y un gran amigo que tengo por allá en la vereda Sucre, José Arcesio Molina, ¿sí? Mi gran amigo, que le gusta la arqueología, qué bien. Le deseo un excelente y bendecido día a todos. Mil gracias y yo escucho Bésame.
0: Profesor, muchas gracias.
1: Está rodeado de grandes amigos.
0: Sí, qué bueno. Sí. Y comparten cosas en común.
1: Conocimientos, sí, claro.
0: Súper, me parece.
7: Eso es muy bonito, sí.
0: Pero, por favor.
7: Amistades enriquecedoras.
0: Enriquecedoras, muy bien.
7: Por aquí, desde el Jazmín Dos Quebradas, Ángela Rodas nos dice: yo me sentaría con mi hermanita, ella es mi amiga, mi confidente, mi todo, en los buenos y malos momentos siempre está conmigo. Gracias, Bésame.
0: Son las 8 de la mañana, 17 minutos, sigan interactuando con nosotros a través de nuestro WhatsApp, Bésame.
1: 301-1642-937 y recuerde, conéctese de una vez que ya estamos en TikTok, ahí nuestro live, Bésame Pereira 937, para que interactuemos y charlemos un buen rato.
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1: Son las 8 de la mañana, 29 minutos. En Bésame en la Mañana, momento para la información deportiva. DJ Jonathan, recuerden que también estamos a través de TikTok, Bésame Pereira 937, para que interactúen con nosotros. Ya, ahí ya le respondió Diana, es que viejo, uy, ¿cómo así?
2: Eso me dijo.
1: Eso dijo.
2: Sí, eso dijo. A través de TikTok estábamos contando unas historias y entonces Laurita me dijo que yo estaba viejo.
1: Sí, sí.
3: No, yo no le dije eso. A ver, ponga el contexto bien, Jonathan.
2: Sí, que porque yo hablé que cuando estábamos en kinder, entonces...
3: No, yo dije, ¿cómo se va a acordar alguien del kinder?
1: Las pruebas están ahí.
3: Pero porque yo no me acuerdo del kinder. O sea, ni el jardín ni nada, por eso me sorprendía, nada más.
2: Pero por las fotos y todo el cuento.
1: Sí, las...
3: No, no tenía casi fotos. No, yo no le dije viejo, es mentira.
1: Menos mal, aquí hay pruebas. Se puede escuchar el audio antes.
2: Sí, voy a sacar el consecutivo.
1: Vamos a sacar el consecutivo.
2: A nuestro director musical que nos haga el favor.
1: Bueno, son las 8:30 minutos. DJ Jonathan, ya tenemos final del fútbol colombiano con los dos mejores equipos del semestre. Hablo del 1 y el 2.
2: Sí, señor. Y los dos equipos, digamos, entre comillas, que tienen unas nóminas... buenas, muy buenas, y obviamente donde económicamente pues invierten muchísimo. Estamos hablando de Atlético Nacional y de Junior de Barranquilla. Atlético Nacional que, bueno, aplastó totalmente al Deportes Tolima, un Deportes Tolima totalmente desconocido, nada que ver con lo que venía mostrando, y un Deportes Tolima que viene de recibir muchos goles durante toda esa semana y el fin de semana. Sumando con el torneo internacional. Entonces, bueno, ojalá se pueda recuperar de muy buena manera, porque ya se le pasó esta gran oportunidad,
1: claro,
2: de estar en la final del fútbol colombiano. Entonces esperamos que por lo menos pues no tenga inconvenientes para poder avanzar en el torneo internacional.
1: Claro, que esta semana los equipos colombianos tienen su última fecha de la fase de grupos, tanto en Libertadores y Sudamericana, eso lo vamos a contar mañana. Pero entonces, lo más importante es que Nacional y Junior van a disputar la primera estrella del 2026. La ida va a ser en Barranquilla, se dice que en el Romelio Martínez, o si no de pronto sería Cartagena, pero muy seguramente es en el Romelio. Y la vuelta en el Atanasio Girardot, aún no hay fechas todavía confirmadas, se habla que puede ser en 2 y 8 de junio.
2: Sí, es que

0: estaremos muy atentos informándoles para que ustedes pues estén muy pendientes y obviamente pues puedan ver esa finalísima que va a estar picante como siempre con Atlético Nacional y con Junior, que pues no deja de ser un clásico, pues sí. Para mí es un clásico.
1: Se volvió un duelo bastante apetecido y tradicional. Los dos equipos que mejor invierten en el fútbol colombiano, con el respeto que se dé en el resto de conjuntos, esos sí se meten la mano al bolsillo para invertir en la industria.
0: Pues es todo chévere cuando llegan a estas instancias. Ajá. O sea, todo tiene su mérito cuando usted dice, listo, invertí, pero llegamos hasta la final. Bueno, pero cuando no, ¿qué? Entonces así es muy duro.
1: Exactamente.
0: Es muy complejo. Y muy conmocionado, me estaba viendo el partido de Nacional el fin de semana y
1: Lo de David
0: Ospina fue bastante conmovedor, la verdad.
1: Sí.
0: Yo escuchaba antes de que empezara el partido de que, bueno, que podía ser el último partido, que porque que se iba a ir a la Selección Colombia, entonces iba a perder la final, que no sé qué. Pero ya ver que si era real, que ya se estaba despidiendo pues como
1: total.
0: De Nacional, es complejo y bueno. Admirable la carrera de David Ospina, un hombre que ha sido un profesional sobre todo, todo, porque nunca se le ha escuchado ningún escándalo.
1: Y es una gran persona.
0: Sí, David. Es un gran ser humano, una persona humilde por lo menos, y un gran profesional que ha dejado muy en alto el nombre, no solamente de Nacional, cuando estuvo ahí, sino obviamente de nuestro país.
1: Claro que sí. 8:33 minutos. Hoy se juegan los primeros 90 minutos de la final del primer semestre de la B.
0: Sí, señor. Finalísima que va a ser entre Real Cartagena y Envigado Fútbol Club. De ahí saldrá el primer campeón que va a tener la posibilidad a finalizar este año de poderse encontrar con el próximo campeón también y poder obviamente tener la posibilidad de ascender.
1: Exactamente, 8:33 minutos. Y creo que una noticia en la que estamos muy expectantes es que hoy el profesor Néstor Lorenzo va a dar a conocer los 26 jugadores que van a ir al Mundial.
0: Sí, eso será después de las 11 de la mañana.
1: Después de las 11 de la mañana. Dice,
0: estamos muy en la expectativa.
1: Por aquí, voy a mirar aquí porque me dicen que va a ser a las después de las 11:30 de la mañana. Eso es lo que acabo de por aquí confirmar. 11:45, se movió. Ahí nos confirma un colega.
0: 11:45.
1: 11:45 de la mañana, ¿listo? Sí, señor.
0: Bueno, está bien. Dice por acá, yo lo vi en Itagüí cuando iba al entrenamiento en un colectivo, es una excelente persona. Sí, bueno, qué bueno, Wilmar. Sí. Vamos, sabemos de la gran humildad que tiene David Ospina. Laura está seria porque Laura me dijo viejo. No, mentira. No, ella no me dijo viejo.
2: Mentira.
0: No, ella está seria porque ella no, casi no se mete como
1: ella no habla
0: deportiva.
1: Casi de deportes.
0: Entonces queda ahí.
2: Me quedo aquí esperando.
1: Ella queda aquí. Eso. Pero la mamá sí opinó y mi dijo que el Pereira juega mañana. Sí, mañana vamos a hablar del Pereira, que juega su paso a la siguiente fase de la Copa, que debe ganar. Si gana, clasifica, porque con eso le bastaría al equipo de Arturo Reyes, porque pues recuerden que pasan solo dos por cada grupo.
0: Sí, señor.
1: Mañana les contamos más detalles.
0: Mañana ampliamos del Deportivo Pereira.
1: 8:35, adiós chico de mi barrio. Así lo dice Tormenta a esta hora. Escuchas Bésame en la Mañana y sigan ahí en TikTok, Bésame Pereira 93.7. Hola. Volvió Ada María.

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0: Son las 8 de la mañana, 45 minutos, ya estamos al aire. Gracias a los oyentes que nos dijeron que había dejado yo el micrófono abierto. Sí.
1: Pero es que no, o sea, no estamos hablando de nada malo, estamos interactuando acá con nuestros oyentes que están conectados en TikTok.
0: Sí.
1: Que hablamos de muchas cosas con ellos. Si ustedes se antojan en cualquier momento, pues entonces ingresan a nuestro TikTok, Bésame Pereira 93.7. Ingresan a nuestro live para que tertuliemos un buen rato y chismoseemos un buen rato.
0: ¿Puedo, señor,
1: mandar un saludo antes de que se sigan las opiniones, por favor,
0: bien
1: señor?
0: Bien pueda, señor.
1: Un saludo muy especial para Doña Mabel, La vereda Montelargo. Ah. Hoy está en el día de su santo, en el día de su cumpleaños. Doña Mabel, Dios me la bendiga con mucha vida, con mucha salud, con muchas cosas bonitas y maravillosas. Una excelente mujer.
0: Súper.
1: Muy pendiente de su familia. Que Salomé le manda a decir que es la mejor cocinera de todas. Y gracias por preparar cosas tan ricas. Mentiras, de parte de toda la familia, le manda a decir que la aman con todo el corazón. Y ante todo, pedimos mucho a Dios que Dios le brinde muchos años de vida, porque es una mujer espectacular, de verdad. Es una mujer muy especial. Así que feliz cumpleaños para Doña Mabel, de parte de toda la familia que la ama con todo el corazón, y de parte de la familia de Bésame, la emisora que tenemos.
0: Por supuesto, son las 8:46 minutos. Vea, Isabel nos aclara aquí en TikTok. Dice, de Pereira a La Pintada son solo 4 horas. ¿Y de qué dice acá? De Pereira hasta allá, ¿cierto?
2: Sí, sí, son 4 horas. Qué pena.
0: Es que ella estaba, no. Como ella le encanta Bogotá, entonces por eso desde Bogotá. Eso,
2: se cogió el Google Maps desde Bogotá.
0: Por eso.
2: Ya lo cambié y dice 2:26.
0: Más, menos tiempo.
2: Es más.
0: Bueno, está bien. 8:46 minutos y nosotros seguimos escuchando a los oyentes. Martica, ¿cómo estás?
3: Hola, Bésame, con mi amigo Conrado, es como mi hermano prácticamente, de la universidad, y pues nada, muy, muy, muy amigos, muy cercanos. Un abrazo muy grande para todos.
0: Gracias a ti, Martica, por la opinión.
2: Por aquí Samuel Murillo de Toro Valle nos dice, yo tengo un gran amigo desde la infancia y por cosas del destino nos vemos muy poco, pero me encantaría sentarme a hablar del pasado con él. ¿Y por qué? Porque tenemos muy buenos recuerdos de la niñez, muchas travesuras.
0: Luz, buenos días.
4: Hola, familia Bésame, buenos días. Soy Luz de acá de Venecia Centro. Muchas gracias por esos bonitos temas de todos los días, por las canciones que nos enamoran también todos los días. Sobre el tema del día, pues quiero participar. Qué bonito poder tener un amigo verdadero, que es muy difícil de encontrar. A mí me encantaría poder hablar con mi papá. Él ya falleció, ya no está, pero entonces él era un amigo verdadero. Él era una persona que siempre me decía, tranquila, mija, que todo va a estar bien. El amigo verdadero escucha en todo momento y te dice las cosas tal como son. Ese era mi papá. Qué bueno poder tener la oportunidad de tener un amigo así verdadero, y de que les puedas contar tus alegrías, tus tristezas, todo lo que tú sientes en el momento que lo sientes, y que va a estar ahí para ayudarte, para apoyarte, para decirte todo va a estar bien. Yo siempre escucho Bésame.
0: Gracias, Luz, un abracito para ti.
2: Por aquí nuestro amigo Andrés García nos dice, para participar en el tema de hoy, quiero recordar a mi sensei de la panadería y la pastelería.
0: Sensei.
2: Un hombre muy estricto, de palabras fuertes, pero que me enseñó con disciplina, honestidad y mucho corazón. Recuerdo que cuando hacía mal un pan, él me lo desbarataba y me hacía empezar otra vez. En ese momento daba rabia, pero hoy entiendo que gracias a esa exigencia aprendí este arte tan bonito que me ha ayudado a salir adelante. Más que enseñarme panadería, me dio una oportunidad de vida cuando más lo necesitaba. Me abrió las puertas y creyó en mí. Y cada cosa nueva que aprendo siempre lo recuerdo con gratitud, porque fue ese primer pilar en mi cambio.
0: Eso está muy bien. Son las 8:49 minutos. Gloria.
5: Hola, hola, Bésame. Me encantaría encontrarme con mi amiga Luz Janet Sierra Cardona. Ella es amiguita de la infancia, de la primaria, la pasábamos súper chévere. Yo me iba a amanecer a la casa de ella, la mamá nos preparaba deliciosos desayunos, nos íbamos disque a coger café las dos, y era pues más lo que hablábamos, soñábamos con qué íbamos a hacer cuando grandes, que íbamos a tener hijos, que íbamos a estar en otro país. A ella
0: no me
5: dijo, ella está en España, la recuerdo demasiado. Bueno, me encantaría compartir con ella.
0: Bueno, gracias a ti, Gloria.
2: Por aquí Pablo Antonio Alzate de Dos Quebradas nos dice: sí, hay un amigo de la infancia donde compartimos muchas cosas y hoy en día las recordamos. Ya pocas veces hablamos, pero cuando lo hacemos es como viajar a ese tiempo. ¡Qué bonito!
0: Son las 8 de la mañana, 50 minutos. Sigan dejándonos sus comentarios a través de nuestro WhatsApp. Bésame.
2: 301-1642-937.
1: No, sí, yo quería aprovechar por acá para saludar a Claudita, que nos está escuchando desde España. Mil bendiciones para ella, nuestra fiel oyente, ¿cierto?
0: Sí.
1: Hace días de pronto no interactuamos como con ella, pero ella siempre, como está ahí tan ocupada trabajando, nos manda ahí como el reporte de sintonía. Para Claudia, mil bendiciones, sabe que se le quiere con todo el corazón.
0: 8:50, vamos a seguir disfrutando de más canciones. Por acá llega Sabu, Vuelvo a Vivir, Vuelvo a Cantar. Esto es Bésame en la Mañana.

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1: Pésame. 9:05. ¿La rosa o la plata, dice Ada?
2: ¿Cuál de las dos?
3: No importa, cualquiera.
1: Bueno.
3: Más que decir.
1: Dejemos así.
4: Estamos hablando porque es que Laurita tiene una manada de pretendientes, fans de todo, mejor dicho, a través del TikTok.
1: No, todos quieren con Laurita.
4: Sí.
1: Y Ada dice, es que no, yo le envío, pero a ustedes dos rosas.
4: Ah, muchas gracias.
1: Gracias, Ada.
4: Tan bonito.
1: 9:05.
4: A Sebas, a mí mándeme la platica más bien.
1: oyente, Laurita.
3: Claro que sí, por aquí Gloria Cifuentes desde Marsella nos dice: tengo una amiga de hace muchos años, Nancy, sino que está mal añadida. Nancy dice: tengo una amiga de hace muchos años y me gustaría reunirme con ella a contarnos anécdotas de ese tiempo atrás que no fueron pocas.
1: 9:06, Olguita.
5: Bésame, buenos días. Sobre el tema del día, bueno, tiene muchas amigas.
1: Sí.
5: Pero tengo una amiguita en especial, se llama Aleida Bedoya, mi gran amiga,
1: sí,
5: mi consejera, mi apoyo, la quiero mucho y me gustaría escuchar la canción Querida Amiga. Yo escucho Bésame.
1: Bueno, gracias a ti. Voy a escuchar por acá, o vamos a escuchar, porque yo no estoy solo acá. Vamos a escuchar a Alonso, ¿qué más?
6: Buenos días, Bésame.
1: Buenos días.
6: Saludos a todo el grupo, a toda la mesa de trabajo.
1: Señor.
6: Sí, respecto al tema de hoy, está muy importante, porque recordando, más de uno tener un amigo es recordar uno de los tiempos de la juventud.
1: Sí.
6: Donde pues, se reunió nomás y había menos compromisos, entre papás que había más tiempo para recoche.
1: Claro.
6: Entonces, para parte son recuerdos, porque ya ahora por la ocupación y todo, ya cada cual tiene su obligación aparte, entonces no hay como ese momento de relaje muy constante.
1: Sí.
6: Entonces, ya el tiempo va cambiando todo. Dios los bendiga. Bésame y pues quiero escuchar el tema de Roberto Carlos, amigo.
1: Listo, Alonso, muchas gracias. Alonso tiene razón, porque es que no es fácil usted reunir a todo su grupo. Hablo puntual el colegio con los chicos de 11, con los que usted se graduó del colegio. No es fácil reunirlos. Entonces, si usted se reúne con máximo 5 de ellos, eso es ganancia.
4: Sí, claro, total. Sí.
3: Es más, a mí me ha pasado con mi grupito de amigas del colegio y llevamos tiempo sin vernos. Cada una pues está estudiando su carrera y una de ellas está trabajando y no concretamos una fecha. O sea, un
1: día. Duro.
4: Nada, muy difícil.
3: Difícil.
4: Ay, ya vea, que Laurita sí puede el sábado. Ah, no, pero que Hortensia no.
1: Hortensia.
4: Yo quiero una amiguita que tenga Hortensia.
3: No tengo ninguna.
1: Ay, es que Hortensia, Dios mío.
4: Vea, saludo muy especial para la gente 007, que está ahí conectado a través de TikTok. Nos saluda. Un abrazo enorme para él.
1: 9:08. Beatriz, ¿cómo estás?
7: Bésame, buenos días. En cuanto a la pregunta de hoy, yo me sentaría con mi hija. La amo, es mi amiga, mi confidente, mi apoyo. Es más, este fin de semana nos vamos las dos a sentarnos a unos termales a...
1: No me diga.
7: Compartir y hablar de nuestras penas y alegrías. Bueno, abrazos y muchas bendiciones para todos y para ella. También, que Dios la bendiga y la proteja siempre.
1: Y después, qué buen plan ese, ¿no? Me alegra mucho ese plan. Qué chévere. Y escuchemos a Sandra por acá.
8: Buenos días, Bésame, para saludarlos a todos. Y referente al tema de hoy,
1: sí,
8: tenemos una amiga en mi casa hace 32 años que ella es como si fuera hermana para nosotros. La queremos mucho, siempre en las buenas y en las malas, siempre está ella ahí. Nunca hemos tenido ni un sí ni un no con ella. Se trata de Dora Luz Cano. Ella sabe que, si está escuchando, sabe que la queremos muchísimo, que ella siempre, siempre va a ser la persona más especial para todos nosotros. Yo escucho Bésame.
1: Muchas gracias, Sandra. Y Alba, por acá.
9: Reciban todos un abrazo y un feliz día para todos. Con el tema del día, bueno, serían una amiga que está en el cielo, pero está el esposo. Me sentaría a tomarme un café con él. Ajá. Y a darle las gracias porque en sí. una situación muy difícil, caótica, que tuve, ellos me dieron comida y me dieron posada en la casa. Entonces eso no lo hace cualquiera.
1: Sí.
9: No los olvidaré jamás, los llevo en el corazón, en mis oraciones, y Dios les pagará lo que hicieron por mí. Y con la amiga de mi infancia, que éramos amiguitas, hace 54 años somos amigas, está en Italia, y nos prometimos tomarnos una taza de café en la puerta de Alcalá. Espero se nos cumpla ese deseo, y sé que estamos trabajando en ello. Fue la que me enseñó a patinar y fue la amiguita con la que jugué, la que viví toda la infancia. Bésame.
1: Gracias, Alba, por tu opinión. Son las 9:11 minutos. Sigan dejándonos sus comentarios a través de nuestro WhatsApp. Bésame.
4: 301-1642-937. Recuerden que hoy estamos recordando esas amistades de antes, esas anécdotas que ustedes pueden tener, porque por eso obviamente están escuchando de fondo esa canción Entre Amigos de Camilo Sesto.
1: Y sigan también interactuando con nosotros a través de TikTok. Bésame Pereira 937.
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1: Son las 9 de la mañana, 23 minutos en Bésame en la Mañana. Antes de contarles lo que les voy a mencionar en este, en esta sección, quienes nos estaban viendo en TikTok,
2: sí,
1: nos bajaron otra vez la transmisión.
2: Sí. Yo no sé. No sé, igual no quiero tampoco como redondear mucho en el tema, pero pues lastimosamente TikTok nos bajó de ahí la transmisión y por eso...
1: No sabemos por qué, porque no dice, no hay una explicación justa, como que, bueno, no sé.
3: Ni forma de apelar ni nada, y a los oyentes, yo ya creo que nos toca volver el miércoles porque no nos deja, nos
1: suspendió. Muy seguramente, bueno, no sé, cosas que pasan. En cosas más amables, más interesantes, les cuento que desde 2008... hoy se celebra el Día Mundial de la Tiroides.
2: ¿La tiroides?
1: Sí, señor.
2: Una enfermedad que mantienen, que tienen muchísimas personas.
1: Ay, sí. Desde el 25 de mayo de 2008 se hace esta, digamos, esta efeméride. A través de la Organización Mundial de la Salud, estima que aproximadamente unas 750 millones de personas padece alguna patología tiroidea, de los cuales un 60% se desconoce. Y muchos preguntan, venga, ¿y qué es la tiroides? Para que lo tengan claro, es una glándula endocrina ubicada debajo de la laringe que tiene como función principal producir las hormonas tiroideas T3 y T4, y estas hormonas son sustancias químicas que circulan a otras partes del cuerpo a través del torrente sanguíneo, siendo indispensables para el normal funcionamiento del organismo. ¿Cuál es la función principal de la tiroides? Regular los procesos metabólicos como la temperatura corporal, la frecuencia cardíaca, el consumo de energía del organismo. También incide en la regulación del sueño, apetito y el carácter. Mire qué tan importante es esta función de la tiroides, que por eso muchas personas deben consultar al médico, porque sufren hipotiroidismo, que es un problema bastante frecuente ocasionado por la producción de una menor cantidad de hormonas tiroideas, o el hipertiroidismo, que es lo contrario, que es el exceso de las hormonas tiroideas libres circulantes y afectan el resto de los tejidos del organismo.
2: Las dos, obviamente, están relacionadas para lo mismo. Por eso cuando se dice que hay muchas personas que de pronto como que engordan mucho, pues, por decirlo así, o que de pronto están como muy flacas, aplica para las dos funciones que acaba de mencionar Sebas.
1: Sí, señor. Y también se habla que hay otros tipos de trastornos, como uno que se llama nódulo único sólido quístico, que ocurre cuando una parte de la glándula crece de forma anormal. El bocio multinodular, que es el crecimiento de la tiroides en forma de múltiples nódulos. La tiroides

0: está con algún inconveniente en la tiroides.
1: Bueno, la invitación muy especial es para que todos los, nuestros oyentes pues vivan muy pendientes de su salud, ¿cierto? No hay nada más rico que obviamente pues poder estar bien siempre, ¿cierto? 100%. Entonces, por eso son los chequeos anuales que normalmente tenemos que hacernos frecuentemente. Estén muy pendientes de su salud, por favor. Se puede que en ese momento no sienta nada, ¿cierto? Y usted diga, no, pues yo como estoy de bien, yo como estoy de aliviado. Y usted qué va a saber que de pronto por dentro tenga algo que usted no sabe y que se le está desarrollando ahí lentamente. Y qué mejor que tenga la posibilidad de poderla prevenir.
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1: 9:40, estamos en la parte final de Bésame en la Mañana y en esta sección estamos con AMI, Asistencia Médica Inmediata. 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Son las 9:41, oyentes que siguen dejando sus mensajes.
2: Por aquí, Angélica Marín nos dice: me gustaría compartir una tertulia con mis compañeras de Casco Rosados. Somos un grupo de mujeres que trabajamos con maquinaria agrícola pesada y sé que nos divertíamos mucho contándonos nuestras anécdotas. Sí. Obviamente, por los turnos no nos da el tiempo para reunirnos. Las quiero mucho.
1: Luz Mari Correa, ¿cómo estás?
3: Muy buenos días. Bésame.
1: Muy buenos días. ¿Cómo
3: amanecen? Muy Jonathan, bien. Esteban y Laurita. Dándole gracias a Dios por esta melodía y sobre el tema de hoy.
1: Señora.
3: Sí, tengo una amiga muy linda, muy especial. Está muy pendiente de mamá, de mí, con mensajitos, cómo amanecieron. Buenas noches, que duerman. Siempre es así. Siempre por la noche. Y es muy, muy linda, muy, muy especial. Viva Jana Pacalustia, llamada Cristina Trejos. Uh-huh. Siempre es súper pendiente de nosotros, muy muy especial, la queremos mucho, es una amiga que vale oro. Yo escucho, Bésame, un abracito.
1: Muchas gracias, buenos días.
4: Buenos días al grupo Bésame, feliz inicio de semana, excelente tema, espero que tengan éxitos y bendiciones. Bueno, yo quisiera volver a estar y al pasado con mi abuela materna. Fueron los mejores momentos. Este fue mi amiga, fue mi pilar, fue mi base, fue mi todo. Y de verdad, indudablemente, si Dios me permitiera volver al pasado, con quien que quisiera estar es con ella. Bueno, que pasen feliz día.
1: Muchas gracias. A ver qué nos dice Norma por acá.
5: Hola, bésame, buenos días, con la familia Gutiérrez de Cartago. Yo tengo una hermana que, fuera de ser mi hermana, es mi amiga, es mi confidente, es mi compañera, es mi paño de lágrimas, ella es mi todo, y le pido al Señor muchas bendiciones para ella y mucha salud. Bésame.
1: Doralba.
6: Buenos días, familia Bésame, ¿cómo amanecieron?
1: Muy bien, ¿y usted?
6: Para participar en el programa.
1: Claro.
6: Yo tengo una amiga que vive en Chile, el tiempo que viví en Cali. Ella me ayudó mucho, en las buenas y en las malas estuvo conmigo. Yo siempre trabajo en casas de familia y ella me decía, venga solo a dormir y los alimentos, venga, búsquelos acá en la casa. Me ayudó mucho, mucho, mucho. En todo caso, gracias a Dios por las amistades lindas como ella. Porque de resto son conocidos y conocidas. Dios les bendiga, familia Bésame, mil bendiciones a todos. Buen
1: listo.
6: Día.
1: Listo, Doralba, muchas gracias por participar con nosotros y a todos los oyentes que han estado dejándonos sus opiniones de los amigos, porque hay cosas que definitivamente el tiempo no deja que se acaben esas amistades verdaderas.
2: No.
1: Llegó por acá otra opinión. Buenos días.
7: Amigos de Bésame, muy buenos días. Un abrazo, un saludo aquí en las calles de Pereira, manejando el 579.
1: Sí, señor.
7: El marino amarillito. Y en el tema de hoy, bien importante, los amigos. Amigo no es el que ríe mi risa, sino el que llora mis lágrimas. Amigo es el que siempre está con uno en cada momento. Esa necesidad o no esa necesidad, si está en la alegría o en la tristeza, ahí está con uno. Ese es el mejor amigo que uno puede tener. Y en cada momento. Terrenalmente hay muchos. Espiritualmente solo hay uno. Jesucristo es el mejor amigo, el único. Feliz día. Bésame donde quieras, pero siempre bésame.
1: Bueno, Juan, un abrazo. Gracias, gracias a nuestros amarillitos que siempre van amplificando la señal de Bésame.
8: Siempre andan conectados con la mejor música romántica de Bésame, de verdad. Muchas gracias de verdad por recordar a esos amigos, por siempre tenerlos presentes y que, como lo mencionaba Sebas ahorita, a pesar de las distancias y más, pues siempre lo más importante es que quedan los bonitos recuerdos.
2: Sí, ahí queda.
1: 9:45, Laurita, muchas gracias.
2: Muchas gracias a ti, Sebas, a Jonathan, a todos nuestros oyentes que nos acompañaron hasta donde estuvimos en el live y a los que participaron por WhatsApp. Les deseo muy, muy feliz día e inicio de semana.
1: 9:46, DJ Jonathan, muchas gracias.
8: Gracias a ti, Sebas, a Laurita, a todos los oyentes de Bésame. Gracias por interactuar con nosotros. Yo a las 2 de la tarde les estaré acompañando con buena música para que la pasemos muy bien en este lunes, inicio de semana, con Bésame, la emisora que te enamora.
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3: 10 de la mañana con 10 minutos en Bésame, la emisora que te enamora. En este inicio de semana con la emisora que te enamora, te invitamos para que estés en contacto con nosotros a través del 301-1642-937 y ya vengo para entregar invitación doble para el íntimo Bésame de este viernes 29 de mayo en la discoteca Mamá Rumba con Yo Me Llamo Joan Sebastián, Yo Me Llamo Camilo Sesto de Colombia y el Duque de la Música interpretando boleros, el Duque de la Música Popular, claro que sí, interpretando boleros para acompañar esa noche maravillosa, noche mágica con este íntimo Bésame. 10 de la mañana, 10 minutos. Aquí llega Luis Miguel, El Sol de México, la canción Culpable o No, Bésame 93.7.

0: Ellos son los Enanitos Verdes, la canción Amigos. Escuchas Bésame 93.7, son las 10 de la mañana con 21 minutos. 301-1642-937 es nuestro WhatsApp, Bésame. Y llega el momento para premiar oyentes. Bueno, tienen que estar muy, muy atentos de la pregunta que voy a hacer o de, ¿saben qué? Dos canciones que voy a colocar. Y si me dan el nombre correcto y quién interpreta la canción, se va a ir al íntimo Bésame. Escuchen pues la primera canción. A la una, a las dos y a las tres. Primera pista. Ahí está. La voy a volver a colocar. A la una, a las dos y a las tres. Ya. ¿Cómo se llama esa canción? Y la otra canción es a través de mensaje de voz. Ojo pues, a través de mensaje de voz en el 301-1642-937. ¿Cómo se llaman esas dos canciones y quién las interpreta? ¿Listo? A ver. Uy, esto fue rapidito. Vamos a ver qué nos dicen por acá. Buenos días.
1: La primera canción es Oiga, de Joan Sebastián.
0: Sí. ¿Y qué? ¿Y la segunda? ¡Ay, son las dos de una en un solo audio! ¡Ay, no, no, no, no! Ustedes no... ¡Ay, no están atentos!
2: ¡Déjame de Camilo Sesto!
0: ¡Ah, ah! Bueno, sigo. Tiene que ser mensaje de voz. ¡Ojo, pues! Mensaje de voz. Las dos canciones. ¿Cómo se llaman?
3: La primera se llama Oiga.
1: Oiga, de Joan Sebastián.
3: Sí, Joan Sebastián.
4: ¿Y qué? ¿Y la segunda?
0: ¡Ah! ¡Ay, no! Ustedes no están atentos, no están atentos. A ver, son las dos canciones, voy a ver por acá.
3: La primera se llama Oiga.
5: Algo más de Camilo Sesto y Oiga es Joan Sebastián.
0: ¿Cómo?
3: La primera se llama Oiga.
5: Algo más de Camilo Sesto y Oiga es Joan Sebastián.
0: A ver, ¿qué hacemos con nuestro oyente? Ya le digo, ¿qué hacemos con nuestro oyente? Pues vea, le voy a decir a nuestro oyente Luis que se acaba de ganar invitación doble para el íntimo Bésame. ¿Y saben por qué? Porque aquí vamos a comprobar cómo se llaman las canciones. Esta es la de Camilo Sesto.

0: Esa canción tiene como título Algo Más. Oh, esa canción es espectacular. Y la segunda canción, o el segundo título, que fue en realidad la primerita que sonó, es esta. Eso sí, tiene un intro largo.
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0: Sí, señor, y este título es Oiga, el tema con Joan Sebastián y Prisma. Así que, pues, mi querido Luis, ¡felicitaciones! Muy bien, ya voy a tomar tus datos, Luis. Tienen que estar muy atentos, decirme el nombre de las dos canciones. Perfecto. Así de fácil ganan con Bésame a través de un mensaje de voz. Son las 10 de la mañana, 24 minutos, una muchacha y una guitarra. Aquí está el gitano de América, Alessandro. 10 de la mañana, 24 minutos, escuchas Bésame.
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0: Ella es Marisela, la canción Sola con mi soledad. Son las 10 de la mañana, 44 minutos. 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Un abrazo para todos los amigos conductores de bus, de taxi, de vehículo particular que a esta hora están en sintonía de Bésame, la emisora que te enamora. 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

0: Él es Robbie Draco Rosa, la canción Cruzando Puertas. Son las 11 de la mañana con 15 minutos en Bésame, la emisora que te enamora. Beatriz Londoño en la ciudad de Armenia nos saluda. También por acá Raúl Villalobos, María Dilma Castaño, Andrés García, nuestro amigo de las delicias de Mauro, también Marco Antonio Quevedo, Jennifer Osorio, Luz Estela Parra, Martín Osorio, Nancy Herman Nuevo, Marta Lucía Echeverri en la ciudad de Armenia, escuchando Bésame 93.7, la emisora que te escucha, te acompaña y te enamora. 301-1642-937, muy pendientes porque en cualquier momento vuelvo a entregar invitación doble para el íntimo Bésame de este 29 de mayo en la discoteca Mama Rumba, para que disfruten de esa noche mágica, espectacular, donde estará, yo me llamo Joan Sebastián, yo me llamo Camilo VI de Colombia, y estará el Duque de la Música Popular interpretando boleros para acompañar esa noche de viernes. 11:16 minutos, aquí está el español Melendi y esta canción titulada Un violinista en tu tejado. 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
1: Son las 11 de la mañana, 32 minutos. Momento para premiar oyente que se va a disfrutar del íntimo Bésame de este 29 de mayo, de este viernes. El viernes es la cita para este íntimo Bésame, íntimo en homenaje a las mamitas. ¿Qué tienen que hacer? Muy fácil, chicos y chicas. Que me adivinen el nombre de dos canciones. Ya las voy a poner acá, para que ustedes las tengan ahí presente. Y a través de un mensaje de voz, lo único que hacen es enviarme el nombre correcto de las dos canciones. ¿Listo? A través del 301-1642-937. Bueno, vamos con la primera.

0: es... A ver, una, dos, tres. ¿Cómo se llama esa canción? Y la segunda canción es la siguiente. ¿Cómo se llaman esas dos canciones y quiénes la cantan? Otra vez por acá. Y la segunda es... Y la segunda canción es... esta. Vamos a ver qué tanto saben nuestros oyentes. Las dos canciones en un solo audio. Vamos a ver por acá qué nos dice. Buenos días.
1: Buenas tardes, Bésame, Todo por Nada, Camilo Sesto, Tú y Yo, Joan Sebastián.
0: No, respuesta incorrecta. Vamos a ver por acá.
2: Tú y Yo, Joan Sebastián.
0: Y solamente una, no, son las dos. Son las dos canciones, a ver.
3: Perdóname, de Camilo Sesto,
0: no,
3: Tú y Yo, de
0: no,
3: Joan Sebastián.
0: No. Vamos a ver por acá.
3: Algo de mí, de Camilo Sesto,
0: no,
3: Tú y Yo, de Joan Sebastián.
0: No, incorrecto. A ver.
4: Joan Sebastián.
0: Y, bueno, no, solamente dijo el nombre. No. No están atentos. Puedo ver por acá.
1: Todo por Nada, Camilo Sesto.
0: No.
1: Tú y Yo, Locos en el Amor, Joan Sebastián.
0: Incorrecto. A ver por acá.
5: No.
6: Solo Tú, de Camilo Sesto, y Yo. Y Tú y Yo, de Joan Sebastián.
0: Vamos a repetir. ¿Cómo fue?
5: No.
6: Solo Tú, de Camilo Sesto, y Yo. Y Tú y Yo, de Joan Sebastián.
0: ¡Felicitaciones, Glorita! Muy bien, acertaste. Vea, como esto es mostrando los ejemplos, aquí está la de Camilo Sesto. Escuchen, pues, a la una, a las dos y a las tres.
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0: Muy bien. Y la segunda canción es la que mencionó también Glorita. Ahí está, Glorita, felicitaciones, te vas para el íntimo, Bésame, qué maravilla. Pues como don Joan Sebastián tiene un intro larguito, pero ahí va, a la una, a las dos y a las tres.
8: Tú, yo.
0: Correctísimo, Gloria, felicitaciones, así de fácil ganan con Bésame, para que se vayan a disfrutar del íntimo Bésame de este viernes 29 de mayo en la discoteca Mamá Rumba con Yo Me Llamo Joan Sebastián, Yo Me Llamo Camilo Sesto de Colombia y el Duque de la Música Popular interpretando boleros. Sigan pendientes porque seguimos entregando invitaciones para el íntimo Bésame. 11:37, muchachita, él es Miguel Gallardo, escuchas Bésame, la emisora que te enamora.

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0: Son las 11:48 minutos. 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
3: 12 del día con 9 minutos, una hora más de canciones en este lunes, iniciando semana con Bésame 93.7, la emisora que te enamora. Te invitamos para que sigas en contacto con nosotros, 301-1642-937. Aquí llega José Luis Perales, la canción, y tú te vas. 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

Son las 12:21. 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Obviamente, la noticia de esta hora fue el listado oficial de los 26 jugadores de Colombia que van a estar en la cita mundialista de Norteamérica en este verano. Y pues vale la pena decirles que esta convocatoria que entregó hace unos minutos el profesor Lorenzo, pues se la vamos a enunciar aquí a través de Bésame, claro, porque nos gusta y probablemente es una noticia de interés nacional para lo que viene aquí en mitad de año, en este torneo que se va a jugar en Norteamérica. Los arqueros van a ser Camilo Vargas, David Ospina, Álvaro Montero. En defensa, los defensas: Daniel Muñoz, Santiago Arias, Davinson Sánchez, John Lucumí, Johan Mojica, Jerry Mina, Willer Dita y David Machado. En la mitad de la cancha, Richard Ríos, estará también Gustavo Puerta, Jefferson Lerma, Juan Camilo Portilla, John Arias, Kevin Castaño, Jorge Carrascal, Juan Fernando Quintero, Hamilton Campas y James David Rodríguez. Y los delanteros: Luis Javier Suárez, Luis Fernando Díaz Marulanda, Juan Camilo El Cucho Hernández, futbolista pereirano, que estará también en el Mundial. John Córdoba y Carlos Andrés Gómez son los 26 que ha decidido llamar el profesor Néstor Lorenzo para los partidos de esta cita mundialista en Norteamérica para el mes de junio. 12:22 minutos. Recuerden seguirnos a través de las redes sociales en TikTok, Bésame Pereira 93.7, y en Instagram, @ Bésame Pereira. Con tu amor, es una canción que hace Juan Gabriel. 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
3: 12:35 minutos en Bésame, la emisora que te enamora en este mediodía de hoy lunes. Gracias a quienes están reportando sintonía. Yolanda Urrea, también María Consuelo, La Mona en el sector del Lago, Sandra Garcés en Quimbaya, María Irma en Cartago. Gracias por estar en sintonía de Bésame 93.7. ¿Quieren ganar más invitaciones? Digan que sí. Más invitaciones para el íntimo Bésame. Muy fácil, chicos. Lo que tienen que hacer es estar pendiente de Bésame para que ganen invitaciones, para que participen. Bueno, vamos con la siguiente temática. Vamos a entregar invitación doble en este momento a través del 301-1642-937. Vamos a preguntarle a un oyente que a través de mensaje de voz me responda a estas dos preguntas ya, rapidito. ¿Cómo se llama la discoteca donde será el íntimo Bésame de este viernes? Y que nos digan cuáles serán los Yo Me Llamo que estarán invitados para este viernes. A ver, a través del 301-1642-937, a través de un mensajito de voz. A ver, ¿quién hay por acá? Bueno, buenas tardes.
4: Mamarrumba, Gabriel Millán, que es Camilo VI, y Joan Morales, que es Joan Sebastián.
3: Venga, vamos a repetir. ¿Cómo? A ver, yo miro.
4: Mamarrumba, Gabriel Millán, que es Camilo VI, y Joan Morales, que es Joan Sebastián.
3: Glorita, felicitaciones. Ganaste invitación doble para el íntimo Bésame. Ya voy a tomar tus datos. Y así de fácil ganan con Bésame. Muy facilito. Es estar pendientes de las preguntas, si colocamos canciones y mucho más. Ah, así de fácil ganan con Bésame. 12:37, aquí está Germain. Que te vas. 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
5: 12:47 en Bésame, la emisora que te enamora. Nos saludan por acá desde el sector del Mirador de la Estancia, también desde Guadalupe Dos Quebradas, también desde Kennedy, desde el barrio San Jorge, disfrutando de la programación de Bésame, al igual que en los 2.500 lotes, como dice mi compañero Jonathan, ya no en 2.500 lotes, sino como 30.000 lotes, más o menos. 12:48, esta canción la hace Pimpinela al lado de Diango y tiene como título Por ese hombre. 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
1: Una hora más de canciones en esta tarde de lunes, iniciando semana con Bésame 93.7, la emisora que te enamora. Los invitamos a todos ustedes para que estén con nosotros y reporten sintonía a través del 301-1642-937. Llega el príncipe de la canción, José José, para entregarnos este tema titulado Almohada. Una de la tarde, 9 minutos, escuchas Bésame. Amor.

Era la voz de Sergio Denis con este tema titulado Nada hará cambiar mi amor por ti. Tú escuchas Bésame, la emisora que te enamora. 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Aquí llega esta canción con Joan Morales, el tema titulado Eres la Mejor. Ahí está nuestro amigo, yo me llamo Joan Sebastián, para que lo escuchen y también estén muy pendientes porque seguimos entregando invitaciones dobles para el íntimo Bésame de este próximo 29 de mayo. Aquí está, eres la mejor y suena a esta hora en Bésame.

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Leonardo Fabio y su canción La Cita. 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Un saludo para todos los amigos guardas de seguridad que están a esta hora conectados con Bésame, la emisora que te enamora. Antes que el tiempo se vaya, la voz de Fonseca, 1:43. 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
5: 1:51 PM. Soy Sebas Ospina. Hasta este momento los estoy acompañando. Bendiciones para todos. Sigan disfrutando de la programación de Bésame al lado del DJ Jonathan, que ya está listo para asumir el comando de nuestra nave musical llamada Bésame Pereira. Después de las 5 estará DJ Chabelo con su espacio de cómplices. Y sigan muy atentos porque estaremos entregando más invitaciones para el íntimo Bésame de este viernes 29 de mayo en la discoteca Mamá Rumba. Los dejo con esta canción que hace el señor Andrés Cepeda al lado de Luis Fonsi y tiene como título Imagínate. Bésame es la emisora que te escucha, te acompaña y te enamora. Abrazo para todos. Cuídense. Chao.

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1: Hola, ¿qué tal? Buenas tardes. ¿Cómo lo van pasando en este lunes, inicio de semana? Siempre con la mejor música romántica. Somos Bésame, la emisora que te enamora. La única emisora que te pone baladas las 24 horas al día. ¿Qué tal si ustedes me ayudan a programar buenas canciones en esta tarde fría? Tarde que se puso gris después del mediodía. Pero aquí estamos acompañándolos con todo el calor humano para que ustedes la pasen súper bien con toda esa música romántica maravillosa. ¿Les gusta la música de Sergio Fascelli? Camila, de pronto, ¿qué tal una buena canción de Sin Bandera? Los de Adentro, Luis Miguel, una buena canción de Santiago Cruz. Bueno, hágale pues, no hagan sino programar buenas canciones. 301-1642-937, 301-1642-937, la línea WhatsApp de Bésame totalmente habilitada para que también reporten sintonía y me cuenten si de pronto alguna anormalidad se está presentando en las calles del área metropolitana. 301-1642-937. Miguel Ángel Arias, desde Toro Valle, dice por acá, Jonathan, buenas tardes, dos cartas y una flor de la mafia. De los caminantes. Hágale pues, Miguel, ya le busco esa muy buena canción. Rubén Darío Lopera dice, un feliz inicio de semana para vos, con todas las bendiciones desde el centro de Pereira. Y si es mal hombre, y me gustaría una status canciones. Ya le voy a descifrar el mensaje a Rubén Darío Lopera. Saludito muy especial para Volver, hermano del centro. También está sintonizado con Bésame. Igualmente, saludo muy especial también para Luis Alberto Orrego, desde el barrio El Japón, que está sintonizado con Bésame. Luis, mil bendiciones para Volver, hermano. Tienes que estar muy pendiente, listo. No es culpa de nosotros. Miriam Carvajal, desde Tokio, también reportó sintonía. Hola, Miriam, ¿cómo estás?
2: Hola, Jonathan. Buenas tardes.
1: Qué mal, mi amor.
2: Reportar sintonía. Y pedirle la canción de Luis Miguel, o tú, o ninguna.
1: Dale.
2: Una feliz tarde, un abrazo.
1: Igualmente. Gracias. Para ti, hermosa. Cuídate mucho, mil bendiciones. Pero antes nos vamos a disfrutar esa muy buena canción de Sergio Fascelli. Es que tú eres lo que yo más quiero, lo que más anhelo. Como Bésame, la emisora que te enamora.

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0: canción.
1: ¿Cuál sería?
0: Conversaciones conmigo, muchas gracias.
1: Ok. Bueno, hermano, con muchísimo gusto. Hágale pues, un abrazo, mil bendiciones. ¿Quién más está por acá? Pablo Antonio Alzate, de Dos Quebradas. Dijo por acá, hermoso tema. Ah, bueno, eso está muy bien, que te disfrutes de toda esa música romántica. ¿Quién besa? Mi Paulito, un abrazo enorme para vos. Adriana Cifuentes dice por acá, hola Jonathan, llueve duro en ese momento en el sector de Guacarín, vía Armenia. Bendiciones para ti, saludos al personal de Vivero Botica Viva, por favor, una canción de Los de Adentro. Bueno, ahí ya te la disfrutaste. Y ya te pongo esa otra muy buena canción, Adrianita. Mil bendiciones para ti, hermosa. ¿Quién más está por acá? Jenny Castaño dice por acá, Jonathan, por acá tarde lluviosa y escuchando Bésame, mi mejor compañía. Por favor, una canción de Juan Gabriel. Gracias, bendecida tarde igualmente para ti, Jenny, para toda la gente linda en Altagracia. Albeiro Parra dice por acá, gracias por tan magnífica música. Si hay posibilidad de escucharte, extrañaré por siempre a Elio Roca. Gracias, un efusivo abrazo. Dios te bendiga siempre. Igualmente, Albeiro. Gloria Cardona desde Kennedy. Hola, hermosa, ¿cómo estás? Dice, reportando sintonía. Por favor, me puedes colocar la última carta. Quería preguntarte a cómo son las entradas para ver a Tola y Maruja. No, eso fue el fin de semana, hermosa. Eso ya pasó, Glorita. María Zulema Aristizábal, en la Aurora Alta, ¿qué nos dice por acá?
2: Hola, Jonathan.
1: ¿Qué más, mi amor?
2: ¿Cómo estás? ¿Cómo me le ha ido?
1: Bien, mi amor, ¿y tú?
2: ¿Cómo me le ha ido?
1: Todo súper bien.
2: ¿Me puedes colocar Lágrimas de una Madre?
1: Sí.
2: Porfa, y muchas gracias, Dios me los bendiga. Y es una música muy excelente, me encanta esta emisora. Bueno, que Dios me los bendiga.
1: Igualmente para ti, mi amor, mil bendiciones para toda la gente linda ahí en la Aurora Alta, en especial para María Zulema Aristizábal, fiel oyente de Bésame, la emisora que te enamora. Mi gran amigo Gustavo, que está ahí en el taller de motos, me imagino, ¿cierto? Dice, Negrito, está desde Santa Rosa de Cabal, trabajando. Un abrazo enorme para el viejo Tavo, el hombre de GLM Luces y Sonido, siempre fiel oyente de Bésame. Un abrazo enorme para él. La música avanza ya que llega Santiago Cruz con esa muy buena canción, se llama Desde Lejos. Siempre disfrutas de la mejor música romántica en este lunes, inicio de semana, escuchando Bésame, la emisora que te enamora.

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0: Muy buena canción que hace Juan Pardo, se llama Conversaciones conmigo mismo. La disfrutas en este inicio de semana con Bésame, la emisora que te enamora. Son las 2:45 PM. Saludo muy especial para todas las personas que ahora están trabajando en las oficinas, en las empresas, en los diferentes locales comerciales. Un abrazo fraternal para todos los amigos de las panaderías, cafeterías, la gente linda también que se trabaja en el comercio, en los diferentes establecimientos y muchísimo más que siempre andan conectados con Bésame, la emisora que te enamora. Los amigos de los particulares, amigos conductores también de busetas, amigos taxistas, mil bendiciones para ellos y también para toda la gente linda que nos escucha desde la terminal de transporte, donde tenemos una gran audiencia. Dice por acá, saludito muy especial para Lady, que es Sintonía, Bésame, un abrazo enorme para ella. Dice por acá, porfa, me colocan una canción de Sandro, soy Blanca Estrada, Dios los colme de sabiduría, gracias. Un abrazo enorme para Blanquita Estrada, ya te agrego nuestro WhatsApp, Bésame. ¿Quién más está por acá? Dice, hola, buenas tardes, me dice el del 1689, no me dijeron nada más. Diana María Ospina, desde Quimbaya, que nos dice por acá. Dianita, buenas tardes, ¿cómo estás?
1: Hola, Sam, buenas tardes, ¿cómo estás?
0: ¿Qué más, mi amor?
1: Hola, a ver si me puede complacer con el tema La Playa de la Oreja Van Gogh.
0: Sí.
1: Muchas gracias.
0: Bueno, mi amor, ¿no? Gracias, Jonathan, a ti por escucharnos, mi reina. Saludos para la gente de Quimbaya, Quindío. Un abrazo enorme. Ya te programamos a muy buena canción. Andrés Castro, desde Cerrito, dice por acá, Jonathan, me decido lunes para una canción, porfa. Frente a frente de Janet. Ya se la programo, Andresito, con todo el cariño del mundo. Patricia Zapata, desde Pinares, ya levantó la mano diciendo, aquí estamos escuchando Bésame. Giovanna Londoño, desde Madrid, también dice por acá, un saludo a todos, reportando sintonía. Un saludito a mi esposo, Juan Ernesto Becerra, y a mis hijos Juan David y Laura en Madrid, también están escuchando Bésame. Un abrazo enorme para ellos en la distancia. Dice, buenas tardes, soy fiel oyente de Bésame, que no escriba no quiere decir que no los escuche, desde inicio de trabajo hasta que termino, igual que los domingos. Gracias por tan buena compañía, me dicen desde el 6392. Si de pronto me puede regalar el nombre completo y el barrio donde vive, le agradezco para agregarla a nuestro WhatsApp y seguirle saludando frecuentemente. Listo, un abrazo enorme para ellos. Gustavo Adolfo Romero, desde Dos Quebradas, también anda sintonizado con Bésame. Bueno, vea, tiene una muy buena compañía, el viejo Tavo. Mil bendiciones también para el viejo Tavo ahí, vea, el hombre de GLM ahí, compartiendo. Eso está muy bien. Adiela Galindo, la monita en el lago, también anda sintonizada con Bésame. Giovanna Londoño, desde Madrid. Bueno, no, con todo el cariño del mundo, no faltaba más. Alonso, don Alonso, desde Dos Quebradas, ¿cómo está, don Alonso? Mil bendiciones para vos. ¿Qué tal si disfrutamos de una muy buena canción con los Blue Caps? Esa normalmente la disfrutamos cada fin de semana en Las Inolvidables de Bésame, música de los 60, 70 que ustedes normalmente no escuchan. El fin de semana la disfrutan aquí en Bésame, la emisora que te enamora.
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1: Aquí estamos iniciando una hora de música en esta tarde de lunes, siempre con Bésame, la emisora que te enamora. 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Qué rico que ustedes obviamente nos permitan estar ahí acompañándolos con toda esa música romántica maravillosa. Damaris Álvarez desde Quimbaya, un abrazo enorme para ti, hermosa. También por acá dice: soy Cielo Tapasco desde Cuba, fiel oyente de Bésame. Listo, hermosa, ya te voy a agregar por acá a nuestro WhatsApp. Bésame, cielito, mil bendiciones para ti, mi amor, claro que sí. ¿Quién más está por acá? Y de Alba Palacios, también desde Santa Rosa de Cabal, un abrazo enorme para ti. Reinaldo Ramírez desde Cartago, por acá nos mandó el reporte de sintonía. ¿Qué nos dice, Rey?
2: Hola, amigos, Bésame. ¿Cómo vamos? Buenas tardes. Habla Reinaldo Ramírez de Cartago,
1: sí, Valle. Señor.
2: Sintonizado siempre con Bésame.
1: Eso está muy bien.
2: Me gustaría mucho escuchar de Emilio José Mi Barca.
1: Ajá.
2: Y siempre sintonizado con Bésame. Bueno, la mejor.
1: Un abrazo, Rey. Gracias por escucharnos desde el norte del valle. Gloria Montoya dice por acá: Bésame, reporto sintonía de Dos Quebradas. Porfa, la canción Buenos Días, Corazón. O Casi Perfecto de Ana Sierra. Muchas gracias, Jonathan. Bendiciones. Amén. Igualmente para ti, Glorita. Edilberto Quintero desde Córdoba, Quindío, también nos mandó el reporte de sintonía. Gustavo, un abrazo enorme para Gustavo. Nos cuenta más historias que un berraco toda la tarde. Berraco este, ¿eh? Un abrazo, Gustavo. Mil bendiciones. Jesús Antonio Soto dice por acá: Jonathan, habla Anthony desde Dos Quebradas, fiel oyente de Bésame. Me gustaría escuchar la canción Otra Vida de Carlos Rivera. Ya te la busco, pues, mi hermano. Y Andresito García, un abrazo enorme. Y todos los amigos de Las Delicias de Mauro en Providencia siempre andan conectados con Bésame. Dice: como siempre, moviendo las masas. Eso está muy bien. Ustedes mueven las masas reales, y nosotros movemos las masas en la música con nuestros oyentes, ¿sí o no? Muy bien, Andresito, mil bendiciones para vos y para los amigos de Las Delicias de Mauro. Aquí llega esta muy buena canción que hace Janet, se llama Frente a Frente. Escuchas la mejor música romántica aquí en Bésame, la emisora que te enamora.

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1: 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Muy atentos porque en cualquier momento de pronto traeremos sorpresas para que ustedes, pues obviamente, tengan sus entradas. 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Carmenza Durán desde Anserma Nuevo nos reportó sintonía. Ah, no, ya está en Cartago. Un abrazo enorme para Carmenza, mil bendiciones. María Victoria Chaverra, si está desde la distancia, desde Islas Canarias en España, mil bendiciones para ti. Claudia Loaiza dice, vivo en Alicante, España. Dice, fiel oyente de Bésame, para todos desde Crevillente, España. Bueno, un abrazo enorme, Claudia. Ya te voy a agregar por acá nuestro WhatsApp. Bésame, listo. Dice por acá, soy Chispita Toledo de Creaciones Corazón en Guadalupe, Dos Quebradas. Vivo muy feliz escuchando Bésame. Quisiera oír a Miriam Hernández. Dios bendiga nuestro amor. Dale pues, Olga Chispita Toledo de Guadalupe, Dos Quebradas de Creaciones Corazón. Ese es mi taller de confecciones. Que Dios te lo bendiga siempre. Bueno, un abrazo enorme para toda la gente linda que trabaja allí en Creaciones Corazón, que es un taller de confección maravilloso que está ahí en Guadalupe, Dos Quebradas. Mil bendiciones para todos y para Olguita también, para Chispita. ¿Qué más tenemos por acá? Lady Joana López desde el barrio del Japón. Lady, ya te agrego a nuestro WhatsApp. Bésame, gracias por oírnos, gracias por disfrutar de esas canciones tan maravillosas. Como estábamos hablando del íntimo, pues qué mejor que nos disfrutemos una buena canción de esas que estaremos cantando a todo pulmón el próximo viernes, allá en la voz de Joan Morales, cantando éxitos de Joan Sebastián. Un idiota, ¿eh? ¿Le gusta o no? Ay, señor bendito, yo ya quiero que sea viernes, la verdad. Saludo muy especial para María Gladys Buitragua Redondo, la chachita.
2: Hola, mi amor.
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pasaba Diango con esta muy buena canción. Se llama Buenos Días Corazón, tarde fresca en la querendona trasnochadora y morena. Quién sabe cómo será el clima en el norte del valle, en Cartago exactamente, donde tenemos una gran audiencia. En Santa Rosa de Cabal, me imagino que fresquito también, Dos Quebradas, igual. Bueno, qué rico que ustedes estén ahí disfrutando de toda esa música romántica de Bésame, la emisora que te enamora. Somos la única emisora que te pone música romántica las 24 horas al día. Gloria Montoya dice por acá, gracias por esa canción sota tan hermosa. No faltaba mal, mi amor, para eso estamos, para complacerlos. Ángela María Ponte dice por acá, bendiciones para todo el elenco y la familia de Bésame. Siempre 24-7, Bésame. Eso nos alegra demasiado, Angelita, que estés por acá compartiendo con nosotros. Les tengo una invitación muy especial y es para que ustedes vayan y visiten nuestra página web www.bésame.fm, porque por allí ustedes van a tener la posibilidad de escucharnos en una barra inferior gris oscura que se van a encontrar ahí en la página web, donde dice cambiar ciudad. Ustedes pueden poner ahí la ciudad de Pereira y listo, ahí los van a poder escuchar, www.bésame.fm. Pero aparte de que nos pueden escuchar, también pueden encontrarse en mucha nota de su interés, muchas noticias y muchas cosas que de pronto ustedes pueden ir a chismosear. Por ejemplo, el pueblo del Valle del Cauca, que estuvo en tres lugares distintos. Vaya, de una vez, ahí se las dejo. El pueblo del Valle del Cauca, que estuvo en tres lugares distintos. Mire a ver, vaya y se encuentra con esa nota. ¿Dónde la van a encontrar? En www.bésame.fm. Noticias, por ejemplo, como si ustedes creen que Luisa Fernanda W, la esposa de Pipe Bueno, está embarazada nuevamente. Sorprendió a muchas personas mostrando el resultado de una prueba de embarazo. Vaya de una vez, ahí está la nota completa en www.bésame.fm. También muchos chismes de farándula y muchísimo más, todo lo van a encontrar allí en nuestra página web www.bésame.fm. ¿Qué tal si seguimos disfrutando de buenas canciones? Canciones románticas como la de Marisela, y aquí llega con Dios Bendiga Nuestro Amor. La disfrutas aquí en Bésame, la emisora que te enamora.

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1: Otra hora cargada de buenos éxitos en tu emisora enamorada de Pereira. Se llama Bésame. Se la disfrutan siempre, ¿cierto? 93.7 en el FM, Bésame FM Radio y www.bésame.fm, nuestra página web, diferentes formas para que ustedes disfruten de esa música romántica maravillosa. Fernando Loaiza, saludito muy especial para vos. Dice por acá, queremos agradecerles por acompañarnos todos los días con tan buena música, alegría y esa energía tan bonita que transmiten. Mi suegro y yo disfrutamos muchísimo su programación porque hacen nuestros días más especiales y amenos. Si es posible, queremos dedicar a escuchar la canción Más Dulce Que Tú de Leodán. Gracias por tantas emociones y momentos felices. Dios los bendiga siempre. Gracias a ustedes por escucharnos, Fernando. Para ti y para tu suegro en San Joaquín, Cuba. Un abrazo enorme. Dios me los bendiga. Gracias por siempre disfrutar de la mejor música romántica de Bésame. Kathleen Vanessa desde Milán también por aquí está sintonizada con nosotros. Y Juan Ospina también desde Anserma Nuevo. Dice por acá, me pueden poner Eres Mi Sueño de Fonseca. Hágale pues, Juan, ahorita más adelantico se la programan con todo el cariño del mundo. Luz Amparo Arango dice por acá, hola familia Bésame, un abrazo a la distancia desde Montenegro, reconectadísima. Gracias, Luz, para toda la gente linda en el departamento del Quindío. Muchas gracias, tenemos una gran sintonía allá, ay María, en todos los municipios del Quindío. Se escucha Bésame 93.7 en la ciudad de Pereira. Nos alegra demasiado que ustedes estén por acá disfrutando de esa programación maravillosa. Recuerden también la gran invitación para que ustedes nos sigan a través de las redes sociales, Bésame Pereira en Instagram y en TikTok, Bésame Pereira 93.7, para que ustedes tengan otra forma de interactuar con nosotros a través de las redes sociales, vean todo el contenido que les subimos por allí y le den me gusta, comenten y la pasen ustedes súper bien. Bésame FM Radio en Instagram y en TikTok, Bésame Pereira 93.7. Ahí les queda entonces cordialmente la invitación. Como ustedes son los que mandan, pues entonces aquí les llega esta muy buena canción de Leopoldo Dante. Don Leodán, claro. Para que se la disfrute don Fernando Loaiza y su suegro en Cuba. Escuchan Bésame, la emisora que te enamora. El viejo Willy, un abrazo enorme, Dios me lo bendiga. Desde la SL616. Con la ruta 14 rumbo hacia Dos Quebradas, ahí va sintonizado con Bésame. Para el amigo conductor de la SL616 y todos los pasajeros, mil bendiciones. Y para el viejo Willy, mil bendiciones. Gracias por escuchar Bésame.

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1: Estén muy pendientes de Bésame, porque en cualquier momento decimos, bueno, vamos a arreglar entrada doble o algo, y yo no sé, no sé. Ustedes no se alcanzan a imaginar cómo estamos de verdad para ese evento impresionante. El próximo viernes se va a Marrumba Discoteca en La Badea. A tope prácticamente, la verdad. Qué bendición ustedes que siempre quieren compartir en estos íntimos. Bésame. Gracias y mil gracias por siempre oírnos. Antonio Cuervo, desde Santa Rosa de Cabal, un abrazo enorme para vos, mi hermano. Gracias por estar sintonizado con Bésame. María Zulema Arizizábal dice, Jonathan, por favor, la canción Yo te amo de Roberto Carlos. Ya te la busco y te la programo, mi amor. Claro que sí, no faltaba más, con todo el cariño del mundo. Duan Osorio, desde la capital de nuestro país, en Bogotá, también se escucha Bésame Pereira. ¿Qué más, Duan?
2: Hola, Jonathan, ¿qué tal? Bendecida tarde de lunes. Saludo cordial de Duan Osorio, desde la capital de la República, para que me puedas hacer un favor de regalarme, claro, una cancioncita de Los Iracundos del Uruguay. Sí. Traicionero corazón. Muchas gracias, bendecida tarde del lunes.
1: Dale, mi hermano. Bendiciones. Igualmente para ti y para toda la gente linda que nos escucha desde Bogotá. Norberto Arenas, desde Quimbaya, Quindío, dice por acá, feliz tarde para la familia de Bésame. Un tema, Si no te hubiera sido, de Marco Antonio Solido, de Marco Antonio Solís. Dale pues, Norberto, un abrazo enorme. Gustavo Adolfo, mil bendiciones para vos. Vea, el hombre anda trabajando juicioso y sintonizado con Bésame. Eso está muy bien. Hágale pues. Un abrazo enorme para vos. Quiero mandarle un saludito muy especial a unos grandes amigos que siempre andan en sintonía de Bésame. Disfrutan de toda esa música romántica espectacular durante todo el día. Para mis amigos de Por Vida, la tienda del hincha. Para Vero y para su esposo Javi también, mil bendiciones. Para toda su familia que trabaja allí en De Por Vida, un abrazo enorme. Dios los bendiga. Ustedes supieran con la sorpresa que se vienen. No, es espectacular, de verdad. Ahora que me contaron, me pusieron de verdad los pelitos de punta. Me alegra mucho por De Por Vida, de verdad, la tienda del hincha. Para Javi, un abrazo enorme, y para su esposa Vero, Dios me los bendiga, saben que se les quiere con todo el corazón. ¿Qué tal si seguimos disfrutando de buenas canciones? Y disfrutamos de canciones como esta que hace Camilo VI. Este viernes la estaremos disfrutando en la voz de Gabriel Millán. Yo me llamo Camilo VI de Colombia. Hablando de Gabriel, pues bueno, ya saben, este miércoles estará acompañándonos por aquí en Bésame en las mañanas, desde las 9 de la mañana, para que no se lo pierdan y le hagan muchas preguntas. Ah, yo me llamo Camilo VI de Colombia. Gabriel Millán, hey, María, espectacular. Escucha el Bésame en la emisora que te enamora.

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Por debajo de la mesa es el nombre Sam. Muy buena canción que hace el sol de México. Se llama Luis Miguel. 4:45 minutos. Escuchas Bésame, la emisora que te enamora. Saludo para Luis Alberto Orrego desde el barrio del Japón. Por ahí nos mandó un videito él cantando. Bueno, una voz muy bonita, Luis. Un abrazo enorme para vos. Ahí en el barrio del Japón también se escucha Bésame, la emisora que te enamora. Saludo muy especial para todas las personas también que nos están escuchando desde diferentes países, en Europa, en Estados Unidos, en Chile, en Brasil, en Panamá. Mucha gente conectada con nosotros y disfrutando de esa música romántica espectacular. Un abrazo enorme para todos ellos. Son las 4:46. Saludos también para todos los amigos de La Mancha Amarilla. Y bendiciones también para todos los amigos conductores de buseta. Esperamos que les rinda mucho la jornada laboral y que les vaya súper bien ahí en las calles del área metropolitana. Sintonizados con Bésame, la emisora que te enamora. 301-1642-937, la línea WhatsApp de Bésame, para que ustedes sigan reportando sintonía, sigan pidiendo buenas canciones y sigan interactuando con Chabelo, que ya llega a presentarles cómplices. Buena música, buenos clásicos, buenas historias, para que ustedes estén conectados con los 93.7 del FM, con Bésame FM Radio, también nuestra aplicación. Así que ahí les queda entonces cordialmente la invitación. Bésame, cómplices con Bésame y con Chabelo. Yo me les voy, para mí ha sido un gusto acompañarlos en la tarde de este lunes, inicio de semana. Soy el DJ Jonathan, feliz de acompañarlos mañana de las 6 de la mañana. Estaré junto a Sebas Ospina presentándoles Bésame en la mañana, junto a Laurita también, con buena información, con tema del día y con muchas cosas más. Les pido con esta muy buena canción que hace Alejandro Lerner, y es que nunca es tarde para volver a empezar. Póngale cuidado a esta canción. Escuchas Bésame, chao.

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1: Bueno, para todos nuestros amigos de Bésame, ¿cómo me les va? Una feliz tarde para todos ustedes. Gracias por hacer parte de esta familia enamorada. Esa familia romántica, esa familia que siempre tiene en su corazón algo muy especial y es una buena canción. Así que vamos a disfrutar de buenas canciones el día de hoy, en este lunes, hoy ya 25 de este mes de mayo. Preguntarle a nuestros oyentes, cuando ya estamos a 3 días y poquito de estar presentes para nuestro íntimo. Me quedan solamente, ¿cuántas invitaciones? Me dicen Chabelo, por acá. Hoy yo voy a entregar 8 invitaciones. Bueno, 10 invitaciones. 10 invitaciones para oyentes de Bésame que quieran ir a nuestro íntimo. ¿Será que están los oyentes listos para acompañarnos en el íntimo de este próximo viernes? Con Joe Morales, que es el señor que interpreta a Joan Sebastián, que le rinde ese homenaje a ese grande de la música. Gabriel Millán con interpretando los éxitos de Camilo VI, yo me llamo Camilo VI de Colombia. Y Duván Montaño, el duque de la música popular. Entonces, ¿sí o no? ¿Quieren que los inviten? Me van a escribir, invíteme, bésame. Invítame, bésame al íntimo. Invítame, bésame al íntimo. Y entre aquellos que hagan eso, les voy a poner una tarea facilita. Pero primero necesito que me escriban eso. Facilita. Invítame, bésame al íntimo. Así de fácil. Porque viene la música, vienen las canciones románticas y qué mejor que empezar con esta canción del señor David Summer que se llama El beso y el perfume. Es la música de Bésame 93.7.

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0: Y esa canción se llama así, Estoy Enamorado. Qué bacano. Qué bacano es sentir uno esa emoción de estar enamorado.
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0: Bueno, les voy a poner una tarea, tarea fácil para nuestros oyentes. Necesito que usted, oyente de Bésame, a esta hora de la tarde, ojo pues, solamente para los que cumplan ese requisito, como la invitación para el íntimo es invitación doble, yo quiero que usted, porque todos tienen eso listo, y más que todo para estos momentos de amor, dedicaciones especiales, ir a cantar al lado de una persona bien especial, me van a compartir la fotografía de con quién irían si se ganan la invitación. Así que mándeme ya a nuestro WhatsApp 301-16-42-93-7 la fotografía, no la suya, sino de con quién iría. Cualquier fotografía que usted tenga allí. Vamos a ver entonces, entre los que me envíen esto, voy a estar dando invitaciones dobles para el íntimo de Bésame 93.7 este viernes en la discoteca Mama Rumba en el sector de La Badea. Para que no lo pierdan, usted verá si me la manda de una sola mirada. No, mentira, tranquilo, mándemela. Vamos a ver, ¿cuántos ya? Ya van 1, 2, 3, 4, 5. 5, 6 que ya mandaron la fotografía de con quién irían. Recuerden que este es el íntimo del mes de las madres. Para nuestros oyentes que me están viendo, Chabelo, yo quiero ir con mi mamá. Uy, hermano. Entonces sería un placer tenerlos allá, ¿sí? Que vamos a estar con esto. Así que prepárense. Y además de eso les pregunto, ¿quieren hoy un especial de esos dos románticos? ¿Quieren especial de Joan Sebastián y de Camilo VI hoy para que vamos calentando? Después de las 6 de la tarde, ustedes me dicen sí. Y además de eso mandan la fotografía para los que nos quieren acompañar en el íntimo del amor. Ese íntimo enamorado de Bésame 93.7. Porque eso es escribir una historia valiosa. Es escribir una historia importante al lado de esas canciones que hablan de amor, así como esta de Eros Ramazzotti, una historia importante.

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0: ¿Se imagina que usted a esta hora de la tarde le llamen y suene ese teléfono o una nota de voz que le diga eso? Que hoy tienen ganas de usted.
1: Tengo ganas de ti.
0: Y yo tengo ganas de que después de las 6 de la tarde nos volvamos muy, muy románticos. Porque después de las 6 de la tarde ustedes me van a acompañar con ese especial de estas dos leyendas de la música. Uno mexicano, el otro español. Con todas esas canciones bonitas. Aquí estoy tratando de seleccionar, pero le cuento que me pueden dar las 10 de la noche y no terminaríamos de escuchar toda la música de estas dos leyendas de la música, de Joan Sebastián y de Camilo Sesto. Así que ustedes oyentes, prepárense pues para que nos acompañen. Son las 5 de la tarde con 45 minutos. Y después, cuando estemos en el especial, voy a dar los nombres de ganadores. Y además de eso voy a hacer más entregas. Así que pendientes ustedes, porque ustedes están aquí. Aquí, en la única emisora que durante todo el día tiene algo importante para hablarles. Y es el amor. Las canciones que hablan de amor están en Bésame. 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
1: Bueno, gracias a todos los que me dejaron ver esa pareja con la que irían, con la que van a ir invitados a nuestro íntimo de Bésame 93.7 este viernes. O sea, el viernes, hoy es 25 y es el 29, faltarían 3 días y medio para que nos veamos allá. ¿En dónde? Mama Rumba Discoteca, en el sector de La Badea. Y saben que lo mejor, que allá vamos a tener una sorpresa muy bacana, porque vamos a tener unos invitados muy especiales, que con seguridad nos van a llevar y nos van a traer. Así que ojo pues ustedes, oyentes. Voy a poner un pedacito de una canción. Vamos a ver. Esto es solamente para conocedores. ¿Cómo se llama eso? ¿Cómo se llama esta canción? Solo para conocedores. Solo conocedores de la buena música saben cómo se llama esa canción. ¿Será que sí? ¿Será que sí? Hay un conocedor que me diga cómo se llama esta canción. ¡Oh, Ave María! Vamos a ver si aparece. Miramos y podemos hacer algo con esa persona. Señores oyentes de Bésame 93.7, esta hora va a ser dedicada para... Ah, bueno, vea, por aquí apareció. Bueno, aparecieron, van 1, 2, 3, 4, 5, 6, 7. 7 conocedores de música hoy. Y ya en un momento voy a dar, necesito a alguien que me regale un número, 4 números. 4 números del 1 al 22. Del 1 al 22 que me mandaron fotografía. O sea, que me regale 4 números, pero la misma persona me regala los 4 números. Y si es en nota de voz, mucho mejor. Entonces, pendientes porque ya vengo con ganadores de fotografías, de parejas que emocionados van a estar en el íntimo, porque a esta hora estamos de regreso. Y es de regreso a los momentos especiales. ¿Ustedes me van a ayudar? ¿Me van a ayudar a cantar? Con la música de Camilo Sesto, Joan Sebastián. Silencio para mí. ¡Oh, qué hermosa canción!

0: 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El tiempo los separó y fue también el tiempo el que se encargó de reunirlos otra vez. Y esto fue lo que sucedió al reencuentro.
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2: Ya no tomo, gracias.

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¿Se imagina usted asociarse con alguien para ir a esa noche tan romántica? Usted allí le puede decir, ahí como dicen por ahí, cara a cara, mirándole a los ojos con estas canciones, te amo. Porque estos dos artistas, este homenaje que le rinden a estos dos grandes de la música, son canciones de amor, amor. De ese amor que transforma, de ese amor que construye. Y hablando de construir, por aquí sigo construyendo la lista. Vea, por aquí Natalia Arango me dice, chavalito, los números son 13, 22, 17 y 7. 13, 22, 17 y 7. Esos son los números que nos manda Natalia. Ya los busqué por acá. Y son los siguientes. Ojo pues, oyentes. Van a estar invitados Fernando Loaiza. No sé, hoy es día de hombres, porque la lista de ganadores casi todos fueron hombres. Listo, hágale pues. Fernando Loaiza. John James Soto. Alejandro Moncada. Ruth Inés Puertas. Ruth Inés Puertas. Alejandro Moncada, John James Soto y Fernando Loaiza son los invitados a nuestro íntimo para este viernes en esta primera ronda. Ya en un momentico vengo con más. ¿Usted quiere ir? ¿Quiere ir invitado? Sí, sí, ¿quiere ir invitado? Convénzame con un mensaje bonito. Escríbame un mensaje bonito y me convence. ¿Por qué quiere ir al íntimo de Bésame? Vamos a ver quién va a ser el más creativo. Pero un mensaje cortico, me escriben un mensaje cortico ahí. Vamos a ver quién va a ser el más creativo para invitarlo a que disfrute entonces. Así que repito entonces los ganadores. Fernando Loaiza, John James Soto, Alejandro Moncada y Ruth Inés Puerta. Son los invitados. Y el que me convenza con un mensaje cortico, que me escriba un mensaje bonito, lo voy a invitar para que cante esto. Es tarde del lunes, inicio de semana, y qué mejor que iniciarlo recargándonos con estas bonitas canciones y estos momentos especiales en Bésame. Juego de

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Bueno, y estas canciones que escriben historias y que acompañan historias de vida. Por acá me escribe un oyente, dice: yo quiero asistir al íntimo. Después de dos separaciones, mi pareja y yo decidimos volver hace 5 días para seguir construyendo nuestra hermosa historia de amor. Tenemos un hijo y nos gustaría que Bésame nos diera la oportunidad de compartir. Me diera la oportunidad de compartir con ella este íntimo. Bueno, vamos a ser cómplices pues de esa noche bonita para ellos. Para John Hader Ramírez. John Hader, así que prepárese pues para que bien romántico y juicioso. Bueno, le han dado dos oportunidades.

pues. Aquí estoy leyendo los mensajes que ustedes me están mandando, a ver cuál me convence. Por aquí unos que, no, yo quiero ir porque quiero ir. No, convénzame. Porque usted tiene a alguien allí que es lo que más quiere. ¿Usted quiere disfrutar de esa noche? Pues Bésame le puede hacer realidad ese sueño. Bésame 93.7.

Las canciones que hablan por uno harán parte también de esa noche especial. Bueno, vea, por aquí voy entonces con con más ganadores. Ya dije John Jader Ramírez y John Jairo López. Estoy pendiente de ellos. Y también por acá, vea, dicen: hola, yo quiero darle un regalo de cumpleaños a mi mamá. Hemos tratado de ir a los tres anteriores y no hemos podido. Sería el mejor regalo de cumpleaños que pudiésemos celebrar. Quedo muy agradecida. ¿Será que Lady Paola la invitamos? Vamos a invitar a Lady Paola. Vamos pues a invitar también a Lady Paola López. Lady Paola, ahí nos debe escribir. Y por aquí tengo una. Ustedes me van a decir, oyentes, me van a ayudar. Me van a ayudar a definir de estos dos cuál. Por aquí hay uno que me dice: Chabelito, vea, lo que pasa es que nosotros vivimos en un lugar, nuestro hijo vive al lado, duerme al lado de nosotros. No pudimos celebrar el Día de la Madre porque somos muy bullosos. Cumplió años, no le puede dar nada porque somos muy bullosos. Y yo quiero salir con él una noche, pero con una excusa, porque somos muy bullosos. Ese es uno, o sea, no pueden en la casa, no pueden hacer nada porque el hijo duerme al lado, entonces nada de nada de nada. Y el otro que me tiene acá pensando es: está conquistando a alguien y quiere ir al íntimo para sorprenderla. ¿A cuál de los dos? Los que usted me ponen, el que está conquistando o los de nada, nada. A ver, ¿cuál de esos dos invitamos? ¿El que está de conquista o los que en la casa no pueden hacer nada porque el hijo tiene un sueño muy suavecito? A ver, por aquí, ¿qué nos dicen nuestros oyentes de Bésame 93.7? Los de nada, nada. Sí, ayudémosles. Sí, porque imagino uno con unas ganas bien. Y los de nada, nada, bueno, los de nada, nada. Los que no pueden hacer nada. No, es que es muy triste, imagino usted allá y que ella le diga: amor, vida mía, venga. Los de nada, nada. Bueno, porque él le está diciendo, perdón, ella le está diciendo: regálame una noche. Ese día los podemos allá que canten. Regálame una noche. Así que ya, ella sabe quién es.

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1: 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En Bésame son las 6:56.
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